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0: América.
1: Ahora vamos a hacer otra de las letras de Marcelo Skornik, el Cuino. La siguiente es Estadio Azteca.

0: Muchas gracias.
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2: Bien, salud. Este es el espacio radial de la Gestión Obrera ABC Corp. Espacio radial de las trabajadoras y trabajadores de la empresa recuperada ABC. Si me decís la fecha de hoy, sé que estamos
3: 16.
2: En... 16 de mayo.
4: Sí.
3: De mayo.
2: 16 de mayo. Bien, 2006. Del año 2026.
3: Exacto.
2: Bien, estamos con Fernando Rodríguez, Jessica Falero,
5: buenos
2: decía
5: días,
2: Roberto Orejillo. Jessica Falero.
5: Buenos días.
2: Y el... En los controles, Francisco.
5: Francisco.
2: No sé qué apellido de Francisco, no importa. Bien. El otro día hablábamos nosotros de... El Día de la Victoria, ¿se acuerdan?
3: Mm.
2: Y del papel de la Unión de Repúblicas Socialistas Soviéticas. Un antes y un después. ¿Verdad?
3: Mm.
2: Terminada la Segunda Guerra Mundial. Y decíamos nosotros que la Segunda Guerra Mundial comenzó no en 1939. La invasión de la Alemania
3: nazi.
2: Sí, de Hitler a Polonia un primero de septiembre de 1939 en realidad no es el comienzo de la Segunda Guerra Mundial. El comienzo de la Segunda Guerra Mundial para nosotros, humildemente, es noviembre de 1917. ¿Por qué noviembre de 1917? Porque por primera vez en el planeta cayó la propiedad privada del medio de producción. Y no había que ir a la universidad para darse cuenta, en aquel momento, que los dueños de los medios de producción iban a tomar las armas. A como dé lugar, como decía Roberto Barbejillo, para recuperar la propiedad privada del medio de producción. Y así fue, en su afán de controlarlo todo, decía Fidel, en su afán de recuperar la propiedad privada del medio de producción para poder seguir acumulando riqueza, iban a lanzar los ejércitos, fundamentalmente para invadir otros países. Porque ¿cuál es el objetivo de la invasión de un país a otro? El único objetivo es quedarse con las riquezas de ese país, quedarse con los recursos naturales de ese país, que no es otra cosa que la acumulación de riqueza. ¿Verdad?
5: Sí.
2: Por eso, muchas veces con nuestros compañeros, cuando discutimos, decimos, ¿quién impone? ¿Cuál es la vía para los cambios? ¿Es la vía electoral? ¿Es la vía armada? ¿Es la vía diplomática para los cambios? ¿Para los cambios en serio? ¿De qué cambio podemos hablar los trabajadores? De la distribución de la riqueza, no hay otro cambio. ¿Para qué mierda sirve otro cambio que no sea la distribución de la riqueza? ¿Cuál es el problema de los trabajadores del mundo? Que no llegan a fin de mes. Que no tienen las necesidades básicas satisfechas. Y cuando el ser humano no tiene las necesidades básicas satisfechas. Tiene que satisfacerlas. Un trabajador que no tiene para comer, ni él ni su familia, que no tiene dónde vivir, que no tiene qué ponerse para abrigarse, que no tiene medicamentos cuando se enferma, el único camino es la lucha. ¿Y de qué lucha me están hablando cuando la lucha es en serio? De ir sobre la otra clase. Porque, en realidad, los que no le permiten ni el salario, ni el trabajo, ni la vivienda, ni el abrigo, ni el alimento, es la otra clase. Hay gente que se enoja. Ah, siempre igual. Siempre lo mismo. Ustedes, los comunistas, siempre igual.
4: Se quejan de todo.
2: No solo se quejan de todo, sino que siempre están protestando. Siempre están envenenando gente. ¿Y cuál es, en realidad, el problema? La propiedad privada del medio de producción. ¿Se dan cuenta por qué la Segunda Guerra Mundial comenzó en noviembre de 1917? Porque fue la primera vez en el planeta en que una clase despojó a la otra de lo que se venía dando hacía muchísimos años. Se dio cuenta la clase despojada, en aquel lejano noviembre de 1917, se dio cuenta, comprendió la clase despojada, ¿cuál era el enemigo? Y naturalmente que el enemigo es de clase. ¿Por qué el enemigo es de clase? Porque si la propiedad privada del medio de producción es propiedad de una clase, es esa clase la responsable de que las grandes mayorías no tengan las necesidades básicas satisfechas, ¿verdad? Y ahí comienza. ¿Y cómo termina? De la misma manera. ¿El día de la victoria qué es? El día de la victoria no es otra cosa que esa clase que se dio cuenta en aquel lejano noviembre de 1917. ¿Quién era el enemigo de clase y quién era el responsable de que las necesidades básicas de las grandes mayorías no estén satisfechas? Comprendió que era la propiedad privada del medio de producción. ¿Y quién defendía la propiedad privada del medio de producción en aquel lejano 1945, mayo de 1945? Se conmemora entre el 7 y el 9 de mayo de 1945 la caída. ¿De qué? De los defensores de la propiedad privada del medio de producción. ¿Quiénes defendían la propiedad privada del medio de producción en aquel lejano 1945? ¡La Alemania nazi! ¿Y quién más defendía la propiedad privada del medio de producción? Los Estados Unidos de Norteamérica. Y ustedes dirán, pero no eran aliados, eran enemigos, eran más que aliados. No sean ingenuos aquellos que hablan de los aliados. La única alianza que existía entre Estados Unidos, Inglaterra, Francia, ¿y quién me falta? Era la defensa de la propiedad privada en medio de producción.
4: Sí. Inglaterra, Francia y Estados Unidos.
2: Era la propiedad privada en medio de producción. ¿Y cuál era la alianza con la Unión Soviética? ¿Dónde está la contradicción? ¿Es contradictorio un dirigente? ¿Se contradice un dirigente que defiende la propiedad social del medio de producción aliándose con el que defiende la propiedad privada del medio de producción? ¿En qué momento se produce el pacto Ribbentrop-Molotov?
5: El pacto de no agresión.
2: ¿Ustedes entonces me quieren decir a mí que yo me tengo que pelear con Solantigua? ¿Eso es lo que me quieren decir? ¿Que yo no tengo que defender los puestos de trabajo de mis compañeros? ¿Que yo no tengo que defender la propiedad social del medio de producción que es ABCCOP por guerrear con la empresa privada?
4: No, porque el enemigo es otro.
2: Muy bien, Fernando Rodríguez. Interesante. Interesante tema.
4: El enemigo, sí, sí.
2: Ojo que entró a hacer funcionar la maquinaria del pensamiento Fernando Rodríguez.
4: Ojo, cuidado.
2: ¿Se entiende algo de lo que queremos decir? Yo quiero informarles que ayer tuve una conversación telefónica con el dueño, propietario de la empresa Sol Antigua. Y cada día me convenzo más que es mucho más confiable. No se enojen, pero es mucho más confiable el dueño de la empresa Sol Antigua que los ediles municipales, que el director de tránsito, que los inspectores de tránsito, que todos los mandos medios de la intendencia municipal, que todo el gobierno. Y ustedes dirán, el chino se volvió loco. No, no me volví loco ni me tomé el perfume. Sigo tomando vino. Analizo, pienso. Mis compañeros lo entenderán. No lo sé, es muy difícil.
4: Complicado.
2: ¿Verdad? Por eso los talleres de formación. Por eso son necesarios los talleres de formación. ¿Por qué existe aún ABCCOP vive y lucha?
5: Por eso.
4: Por la coherencia.
2: Por el análisis.
4: Por la coherencia.
2: Por la comprensión política.
5: Por saber dónde estás parado.
2: Te dejo, Jessica Falero, si yo hablo, no te paro más.
5: No es solo el hecho de reconocer la clase. Yo creo que es el hecho de reconocer quiénes son realmente los enemigos.
4: Exacto.
5: ¿No? O el enemigo. Él habló de una alianza estratégica, porque digo, desde el punto de vista en que hay una alianza entre dos visiones, porque si estamos hablando de una empresa
2: privada
5: que tiene propiedad privada,
2: sí,
5: del medio de producción, también estamos hablando de una empresa social que todos los trabajadores forman parte de la distribución. Entonces, ¿por qué se tuvo que llegar a una alianza? ¿Cuál fue el detonante de esa situación?
2: El pacto Molotov-Ribbentrop.
5: Exacto.
2: Sí, también sucedió entre Kotuk y Sol Antigua.
5: Exacto.
4: También.
2: Pacto
4: Ribbentrop-Molotov. De
5: no. No.
2: Hubiera sido la destrucción total.
5: Sí.
4: De los dos.
2: O no hubiera sido la destrucción total si ese pacto no hubiera existido.
5: Sí, hubiera existido, sí, una destrucción,
4: ¿seguro?,
5: total.
2: ¿Sí? Interesante.
4: Sí.
5: Es una forma de llegar a entender que hay un mal mayor.
2: Exacto.
5: ¿No? Ahí. Ahí está. No es la empresa Sol Antigua el enemigo, sí, real.
4: Sí, exacto. No. Está bien. No,
5: es un mal mayor. Entonces, uno va analizando los acontecimientos que se van dando a lo largo de mucho tiempo. Al principio era una batalla por existir. Luego, una batalla por consolidar una economía.

0: generando espacio, fue colocándose en el lugar en el que muchos estaban deseando que no estuviéramos, nos llevó, podemos decir, decimos nosotros nos porque no, somos parte. No quiere decir que en ese momento, desde el nacimiento de esta organización, jugamos un papel. No, no jugamos un papel. Fueron otros los que conquistaron, los que nos dieron a nosotros la posibilidad de...
1: ¿Cómo le llamamos?
0: Ejército Rojo.
1: ¿Viste qué casualidad?
0: Sí.
1: ¿No fue el Ejército Rojo el que ingresó a Berlín?
0: Sí.
1: En aquel mayo de 1945, sí, los que nos dieron el Día de la Victoria, sí, a nosotros también nos dieron el Día de la Victoria.
0: Claro. Que hay muchos que lo definen como la Gran Guerra Patria.
1: La Guerra
2: Patria. Sí,
1: guerra.
2: Los soviéticos, sí, los rusos.
0: Claro, es una forma de consolidarse en un mundo que se estaba dividiendo.
2: Que quede la memoria.
0: ¿No? Que se estaba, no solo el hecho de que se quede en la memoria, es un poco lo que venimos diciendo. A ver, ¿por qué nosotros, los trabajadores, tenemos la posibilidad al aguinaldo, al salario ocasional, ¿no? Aquellos que son trabajadores dependientes? A ver, analicemos. Por eso, porque la Unión Soviética se consolidó en un mundo que estaba totalmente establecido, que solo la propiedad privada del medio de producción podía existir.
2: Marcó el camino.
0: Le dio esa visión del mundo diferente. No sigamos siendo esclavos. Los trabajadores podemos. ¿Qué es lo que nosotros también nos planteamos? Que aquellos compañeros desde el año 2001 se plantearon ese objetivo. ¿Los trabajadores podemos? Claro que podemos. Si somos capaces de producir la riqueza para un parásito que se la lleva toda, ¿cómo no vamos a poder producir para distribuir entre nosotros mismos?
2: Más que claro. Que es así.
0: Y ese es el ejemplo. Y para esa época en la que se disputaban el mundo, bueno, surge una visión totalmente contraria a la que durante muchos años fue como establecida, era un orden, ¿no? Es como ahora. El orden mundial lo establecen aquellos que van resurgiendo, ¿no? Porque en un momento determinado fue el boom los BRICS. Ahora como que tratan de aplastarlos un poco como para que no tenga mucha cabida en la cabeza de los trabajadores. Y lo mismo quisieron hacer con nosotros. ¿Cuánto tiempo o cuántos años esta organización tuvo que batallar, pelear, luchar, no solamente contra un dueño de una empresa, sino contra todo el aparato que ese dueño de esa empresa movilizaba? Porque, a ver, tenía a los inspectores a su servicio, la intendencia y ediles a su servicio. Todo un aparato.
2: Sí, sí,
0: se había consolidado todo un aparato a través de qué? De las elecciones, el movimiento de los vehículos para poder brindarle un servicio a el día en que tuvieran que mover la gente para votarlo, ¿no? Toda una propaganda. Y bueno, eso fue consolidando el aparato de ese empresario. ¿Pero qué pasó? Una organización, a través de una fuente de trabajo, consolidó no solo las bases para poder dar una batalla de ideas, sino también consolidó la cabeza de esos propios trabajadores. Es que hubiera sido posible, sin formación política, sin reconocer qué métodos deberían usar para enfrentar al enemigo en ese momento, no hubiera sido posible. Entonces, ¿qué fue el condimento fundamental? La formación política.

0: política, identificar los métodos de lucha contra la otra clase. ¿Y por qué deberían enfrentarse? ¿Qué es lo que hacía la otra clase o el dueño de la empresa para dejar sin trabajo a esos trabajadores? Para no permitirles crecer. Bueno, golpes económicos. ¿Hablamos de bloqueo? Sí, hablemos de bloqueos económicos. ¿Por qué? Porque es uno de los métodos que utilizan en muchos países para ahogar a esos pueblos. Para que
1: no avance.
0: No solo el hecho de que no avance, para que no tenga posibilidades de crecimiento, para que otros pueblos no los identifiquen como una opción. Y eso es lo que quisieron hacer con nosotros. Con la BCCOP, con la autogestión, es lo que quisieron hacer. Ahogarlos económicamente al principio. Y esos compañeros dieron una batalla brutal porque nunca se rindieron. Estuvieron convencidos de que la única salida que tenían los trabajadores era la autogestión y el enfrentamiento a través de las ideas. Y bueno, llegaba un momento de presión, que tuvieron, ¿no?, que ir al extremo. Porque tampoco nos podemos olvidar del 9 de mayo. Ese glorioso enfrentamiento que tuvieron nuestros compañeros para defender nuestra fuente de trabajo. Porque les estaban robando.
1: Provocando, sí, también.
0: Es que la provocación es el inicio.
1: Sí.
0: El robo es lo que sigue.
1: Sí.
0: Y el enfrentamiento entre dos clases es la continuación.
1: No había otra.
0: Y eso es lo
1: no
0: que
1: había otra salida.
0: ¿Y qué llevó? ¿A dónde nos llevó? A entender que hay diferentes etapas en la lucha de clases, que es lo que nos marcó también el enfrentamiento de la Unión Soviética contra el fascismo, contra la Alemania nazi. ¿Eran ellos o el fascismo? No había alternativa. Y acá
1: socialismo barbarie,
0: nos llevaron a la misma situación. O ellos nos seguían robando, nos seguían asediando, nos seguían controlando, nos seguían demonizando y nosotros desaparecer. No, los compañeros tuvieron en su cabeza la primera opción. Enfrentemos. No nos van a doblegar. Y también se pusieron a pensar que no tenían alternativa. ¿Qué iban a hacer? Si ellos ya eran libres. Y bueno, hoy tenemos una fuente de trabajo que gracias a aquellos compañeros nos dieron las bases, tanto económicas, políticas, porque si no hubiera habido en esa organización un dirigente con formación política viniendo desde las bases, desde las raíces del movimiento obrero, hubiera sido imposible.
1: Exacto.
0: Porque el conocimiento lo llevó a la práctica. Tuvo muchos años en batalla, en organizaciones, en formación, en educación permanente. Pasó por las escuelas del cuadro, los cuadros, ¿no? Donde cuadros con una capacidad imponente que pasaron por la época de la dictadura, que algunos o muchos también atravesaron esas etapas y que fueron mostrándole hasta dónde era capaz el enemigo de llegar.
1: Estaban un paso adelante. Con la huelga del 73, demostraron.
0: Exacto.
1: Los 15 días de huelga fue organizado mucho antes del golpe.
0: Bueno.
1: Eso porque estaba claro, los compañeros tenían
0: claro,
1: una visión de
0: futuro. Ese nivel de
1: futuro.
0: Comprensión de un obrero, porque estamos hablando de un obrero de la construcción de una fábrica, ¿no?, que adquirió el conocimiento y lo fue trasladando. Sí, fue difícil el proceso, pero esos compañeros que pertenecieron a esta organización autogestionada lo entendieron, que no tenían salida. O el hambre, la desocupación, el bajo salario, o realmente ser dueños de sus medios de producción y poder discutir y llevar a cabo una visión del mundo que para muchos era rechazada. Hasta nuestros días es rechazada. Porque nosotros a veces vamos a determinadas reuniones y solo hay picoteo en las reuniones. Voy a decir, pero ¿será posible que no les interese realmente profundizar de lleno las grandes cuestiones? Porque ¿cuáles son las grandes cuestiones de nuestro departamento, de nuestro país? El hambre, la desocupación, el bajo salario, la situación crítica que están viviendo las familias, los desalojos, el amontonamiento de las familias.
1: A causa del analfabetismo,
0: ¿no?,
1: político.
0: Pero claro, ¿cómo vos podés pretender que los politiqueros de nuestro país vean las necesidades del pueblo si son totalmente serviles a los mandatos de las grandes multinacionales? Porque tampoco podemos olvidarnos que en enero, pleno enero, se reunieron en la Junta Departamental para brindarle un servicio a una empresa forestal. ¿Por qué? Porque se quería extender. Pero sin embargo, el pueblo, con sus necesidades básicas insatisfechas, reclama, por mínimo que sea, está mal visto. Y ese es el problema. Está instalado el que no te quejes, no te metas, callate la boca, arreglate como puedas, resolvé con una canasta, comé si podés, pagá la luz si te alcanza. Y si no, anda al Mides, que a ver qué te pueden resolver. Y si estás en la calle, arrimate, capaz que en una de esas hay un lugar donde te puedan colocar, pero que vos entres a las 8 de la noche y que al otro día te tiren para afuera. Esas son las alternativas de los gobiernos. Y mientras tanto vemos cómo se van cada vez metiendo más de lleno nuestros jóvenes en la adicción. Y nos asustamos. ¿Y dónde los colocan? En la categoría de delincuentes. Y vos decís...
1: Y la salud mental y todo eso.
0: ¿Y quién vuelca a nuestros jóvenes a la adicción?
2: La propiedad privada del medio de producción.
1: Ahí está. Y la falta de... Y eso trae la falta de puestos de trabajo, de salario, todo. La baja de salario.
0: En función de que vos ves cómo las grandes multinacionales, los grandes capitalistas, se van apoderando de los medios de producción. ¿Cuál es el medio de producción de nuestro país? La tierra. El agua. ¿En manos de quién están? ¿Están en manos nuestras? No, hace mucho tiempo ya allanaron el terreno para que la tierra y el agua pasara a manos de los capitalistas, a manos de las multinacionales, porque no podemos olvidar el objetivo de los golpes de Estado en nuestro país. Fue planificado, fue plantearse de qué manera podían apoderarse de la tierra y el agua. Primero implementaron mecanismos de golpe. Si el golpe de Estado daba el resultado que ellos necesitaban, que era el sometimiento del pueblo, hubiéramos tenido dictadura para rato en manos de los militares. ¿Pero qué pasó? Bueno, se fue
1: deteriorando.
0: Deteriorando, ya no tenían la misma fuerza, y ellos, como tienen sus tanques pensantes, analizaron y dijeron, bueno, si tanto joroban los políticos, bueno, vamos a darle elecciones, pero... Acá existen condiciones. ¿Quieren elecciones? ¿Quieren participar? Bueno, Estas son las opciones. No hay modificación en la planificación de la economía. No se puede...
2: Hubo un acuerdo entre los partidos políticos desesperados por ir a elecciones y el capital.
0: Sí.
2: ¿Cómo se llamó?
1: Pacto del Club Naval.
2: Pacto del Club Naval. Uh-huh. ¿Cuáles eran las condiciones que impuso el capital en el Pacto del Club Naval?
1: No tocar...
2: Para que haya elecciones.
3: Dale.
1: No tocar la política económica y no tocar el aparato armado, el aparato represivo.
2: Ahí está.
1: ¿Puedo decir algo, Jessica? Con lo que vos estabas hablando, hablo de esto porque tiene que ver con una pregunta que voy a hacer cuando termine. Xi Jinping se reunió hace poquito de día con Trump, también, como en aquella época, Stalin y Hitler, ¿no? En el acto, en el pacto aquel. Esta es otra cosa, no es la coyuntura es otra, ¿no? En aquel tiempo era para frenar... para defender Hitler la propiedad privada de la producción. Sí. Hoy es otra cosa, ¿no? Hoy es una lucha de modelo, ¿no? De modelo económico. Porque China no es tan comunista como la de Stalin. Es un tema para ampliar, ¿no? Pero quería decir algo la discusión entre Xi Jinping y Trump, que fue público. Después habrán tenido una reunión, por supuesto, a solas, y plantaría una cantidad de cosas que tienen para debatir, ¿no? Pero Xi Jinping decía que este encuentro era fundamental por el mundo mismo, por el planeta como está, para parar la guerra, y que la solución es juntarse y dialogar y llegar a una negociación. Pero le quedó bien marcada la cancha, le dejó Xi Jinping, que son ellos los que mandan. Nosotros vamos a poner nosotros somos la hegemonía, ya son los dueños del planeta junto a los BRICS, a los otros países, a Rusia y a otros países, y Trump como que lo aduló, ¿no? Y me llamó la atención una cosa muy interesante que nombró Xi Jinping, que fue la teoría de Tisúdides, que era un... la teoría de la trampa de Tisúdides es una teoría de un norteamericano, un tal Allison. Entonces la aplicó ayer, el otro día, a Xi Jinping, diciendo no caer en la trampa de Tisúdides. Entonces explico lo que es la trampa de Tisúdides o Tisúdides. Tisúdides era un historiador, un politólogo de la antigua Grecia, que relató o narró la batalla del Peloponeso, la guerra del Peloponeso, entre espartanos y atenienses, ¿no? En aquel tiempo la hegemonía la tenían los espartanos, tenían la hegemonía de todo el Mediterráneo, ¿no? Y los atenienses era un poder hegemónico y un poder emergente, que era el ateniense. Como ahora China, que es emergente, ¿no? Que cae este imperio y viene el otro. Y bueno, hubo una guerra y al final la terminó ganando Esparta. Entonces él decía Xi Jinping de no caer en esa trampa de Tezume. Dice que en la historia hay tres enfrentamientos entre potencias hegemónicas y potencias en emergentes. Dice que hay 13 y que solo 8... llegaron a un acuerdo sin ir a la guerra, o sea que las otras 9 fueron guerras. Y entonces dice, no caer en la trampa de Tisúdides. Y entonces yo preguntaba, la pregunta mía es, ¿qué diferencia hay entre hoy podría un pacto, podría haber un pacto Molotov-Ribbentrop? ¿O son muy distintas la situación, la coyuntura es muy diferente? En aquel tiempo era para mantener la propiedad privada de los medios de producción de parte de Hitler y Stalin para frenar. Creo que hoy son diferentes las condiciones, ¿no?
2: Y
1: habría que analizarlo, sí. Pero...
2: Es difícil la pregunta.
1: Es complicada, ¿no? Bueno, sí. Lo dejamos para otra. Y no. Otra cosa que quería decir es que es muy importante también, sobre el diálogo social. Ayer escuché a Marita Rodríguez y dijo una cantidad de cosas muy importantes, y entre las cosas que dijo... me dejó así analizando, reflexionando, porque dijo que el país, Uruguay es el único país en el mundo donde los patrones pagan menos aportes al BPS que los trabajadores, pagan la mitad que los trabajadores, es el único país en el mundo. Y otra cosa que dijo, y que también me dejó reflexionando, es que Uruguay es el país que paga per cápita es el país que más tributo paga en toda Latinoamérica. 5.500 millones de dólares por año. Si será, qué increíble, ¿no? Que sea, o sea, el país más entreguista de toda Latinoamérica, con otras palabras, ¿no?
2: Sí.
1: Y bueno, después habló de otros temas que más adelante lo iré llevando, ¿no? Lo iré desarrollando.
0: Bueno, yo quiero dar mi opinión con respecto a lo que Fernando habló. Yo sé que es muy profundo.
2: ¿Podemos pedirle a Francisco que vaya buscando el vals del obrero de la banda española Escape?
0: La tiene clara, porque la tiene.
1: Así vos desarrollas tranquila.
2: Porque tiene que ver con lo que venimos hablando.
1: Sí, sí, tiene que ver.
2: El vals del obrero de Escape.
1: Bueno, dale.
2: Sí. Cuando lo tenga, avisa. Dale, gracias, hermano.
1: Ya lo tiene, dice.
2: Está, ya lo tiene.
1: Sí. Así, Jessica, después.
2: Estamos un paso adelante.
0: Siempre.
1: Sí. ¿Este es el plan?

0: Gracias, Francisco. Acabamos de escuchar el vals del obrero de la banda española Escape. Bien.
1: Anarquistas ellos.
0: Sí. Creo, tal vez no es así, pero me da la impresión que son anarquistas. Sí. Anarquistas, nosotros los respetamos mucho. A veces hemos tenido algún problema con algún compañero.
2: Sí.
0: Porque respetamos demasiado a los anarquistas, dice.
1: A los troquistas, a los anarquistas.
3: Bueno.
0: Quiero mandar saludos a José María Villalba. Hace tiempo que no lo veo a José María Villalba. Espero que esté bien y que algún día se dé una vuelta por acá.
1: Bueno.
0: También quiero mandar saludos a Lidia Salomón.
1: A Lidia.
0: Que hace muchos años que cada mañana, cada vez que tenemos audición, nos sigue.
1: Nos escucha, sí.
0: Y un gran abrazo al hermano Gerardo Morales.
1: Saludos, sí.
0: Bien. Y a los compañeros que puedan estar escuchando.
3: Esteban Calone.
0: Esteban Calone, de Paso de los Toros.
3: Exacto. El compañero Bárbaro, que
1: también mandó Bárbaro.
3: Un mensaje diciendo que se está escuchando la audición desde arriba del Ómnibus Nuevo.
0: Ah, mira que desde el homenaje al Ejército Rojo. ¿Quién es el chofer del Ómnibus Nuevo? ¿Frankenstein, Drácula o el Hombre Lobo? Los tres juntos, me dicen acá.
3: Bueno, no, después de escuchar el tema, uno, viste que uno se termina como...
1: Se carga la pila.
3: Sí. Antes de empezar con lo que iba a decir ahora, yo tengo una interpretación con lo que dice Fernando.
0: ¿De qué Fernando está hablando?
3: Rodríguez.
0: Ahí está. Gracias. Porque hay muchos Fernando.
3: Sí.
0: Está Fernando sí. VII también.
1: Fernando de Aragón.
3: Con Dale. Respecto a eso, el Dale. Diálogo que...
0: Social. Surgió... El diálogo social, dijo
3: no.
0: él. ¿De qué diálogo?
1: No, el diálogo entre Xi Jinping y
3: ah,
1: y
3: Estados...
1: la cumbre. Donald Trump. La cumbre de Donald
0: la
1: Trump.
0: Cumbre. Sí, está.
3: Exacto.
0: Estados Unidos, China. China, sí. Estados Unidos. Sí.
1: Lo comparábamos con... Si era claro. comparable con la de Stalin y Hitler en el Ribbentrop.
3: Mira, yo tengo una opinión con respecto
0: Bien.
3: A eso.
0: Dígala.
3: Creo que es una forma de... hacerle entender al sionismo que va a llegar un momento que el nacionalismo no va a quedar ahí donde ellos se creen. Si bien interpretan que para llegar a un conflicto en el cual las armas tienen que jugar un papel, Xi Jinping entiende que llegar a ese extremo sería desaparecer tanto sí. unos como otros.
1: Son otras las condiciones de aquella época.
3: Obvio, porque vos imaginate que la tecnología ha avanzado tanto y el desarrollo tecnológico que tiene China es muy avanzado. También, si uno analiza todas las condiciones que se han dado, los enfrentamientos, los conflictos a nivel sí. internacional, Irán también tiene una tecnología muy avanzada. Sí, sí, sí. Entonces creo que a ninguno
1: le sirve.
3: No,
1: eso está bien, pero aparte yo decía, está bien eso que decís, está excelente.
3: Hay que
1: la parte de intereses, decía.
3: Bueno, pero ambos tienen intereses.
1: Sí.
3: Hitler tenía intereses y la Unión Soviética tenía intereses.
1: Sí.
3: Lo que llegaron fue a un acuerdo. No avancemos aún entre nosotros, dejemos por un momento, ¿no? los conflictos.
1: Sí.
3: Ahora, si vos me tocás, yo te toco.
1: La pregunta es, ¿está en peligro la propiedad privada de los medios de producción?
3: Y
1: esa
3: por
1: es la pregunta.
3: Y por
1: no,
3: ahora...
1: Yo no especifiqué bien.
3: No.
1: Pero la pregunta es esa.
3: Ah, bueno.
1: Ahora a lo que hablas me estás aclarando.
3: Y va a depender del avance que tenga uno, porque China ha avanzado, pero eso China no significa que haya eliminado la propiedad privada.
1: Ahí está, por eso el
3: ahora
1: gran
3: también está la otra. Son los métodos que va instalando China sobre otros países. ¿Cuál es el método que tiene China? China impone reglas y dice, yo quiero de esta manera. No.
1: No, es interno.
3: China se extiende o se expande hacia afuera de manera totalmente diferente a lo que... Sí, pero es una manera diferente.
2: Una política para afuera y otra para adentro.
3: Está bien, pero vos me estás diciendo a nivel mundial.
2: Sí, seguro,
3: ¿Cómo funciona China? Sí. Es una cuestión de ellos.
2: Sí, ahí está. Muy bien, sí.
3: Porque, en definitiva, nosotros también se están expandiendo hacia nuestro país.
2: Exacto, sí.
3: Es que ellos vienen y te dicen, bueno, yo quiero toda la tierra, todo esto, yo quiero esto, pero deme en garantías. No, de esa manera no lo hace. Es un método que no utiliza.
2: Sí, es cierto.
3: ¿No?
2: Sí, es cierto.
3: A diferencia de las otras multinacionales que están bajo el dominio del sionismo. Bueno, nosotros les vamos a dar préstamo, pero los préstamos van a ir condicionados. De esta manera, de esta manera, de esta manera. No vienen y someten.
2: Sí, es otra presión.
3: Hay otra manera.
2: Es
3: ahora,
2: otra
3: no vamos a pretender que China avance con un método que nosotros, como, por ejemplo, nosotros tenemos. Nosotros, si estamos hablando de la eliminación de la propiedad privada, China por ahora no se plantea eso.
2: Por eso.
3: Sí se plantea el control de, porque hablaste de un método interno, se plantea el control desde el Estado.
2: Sí, sí.
3: Y está perfecto.
2: Y distribuye la riqueza. Porque...
3: Está perfecto. Pero son métodos diferentes. Y, son, sí o sí, están enfrentados.
2: Está bien, quedé que...
3: Hay un enfrentamiento.
2: Satisfecho con la respuesta.
3: Claro, hay un enfrentamiento. ¿No? Y después un poco el tema, la finalización con respecto al tema musical, ¿no? Es increíble. Es uno de los, en un momento determinado, este tema musical fue uno de los emblemas que se utilizó durante mucho tiempo para reconocernos nosotros mismos como organización. Habla de la resistencia,
2: sí, seguro.
3: ¿No? ¿Qué ha hecho nuestra organización sino resistir a los embates de... desde los medios de comunicación, desde los politiqueros de nuestro departamento, desde la intendencia, no hemos hecho otra cosa que resistir.
2: Yo lo conocí acá el tema este. Conocía de este grupo Intifada.
3: Claro.
2: Intifada, el tema de ellos. Era el más famoso.
3: Claro.
2: Pero acá este me encantó.
3: Es la resistencia de los obreros. Es la resistencia de una organización que lo único que se pretende es que se reconozca lo que hemos hecho. Ahora, no pueden seguir demonizando, ¿no? Hay representantes...
2: ¿De dónde?
3: De los partidos políticos, ¿no? Que se realizan comentarios en Facebook y ni siquiera se percatan que eso se traslada. A ver, ¿saben hace cuánto tiempo... la olla Roberto Berbejillo no recibe ningún aporte del Estado? Nadie tiene la más pálida idea. Pero, como nadie tiene la más pálida idea, ni siquiera los ediles departamentales tienen la más pálida idea, salen a publicar y después se quieren arrepentir y quieren borrar los mensajes. Pero no se preocupe, señora, que yo los mensajes le hice captura de pantalla. Porque es bueno saber, ¿no?
2: Sí,
3: o sea, no se olviden...
2: ¿Quién tira frutas
3: sin saber? No se olviden, siempre digo, no se olviden que los ediles ya están expuestos. Cada vez que vos estás dentro de un partido y salís a propagandearte,
0: ¿cómo,
3: ya estás expuesto?
0: ¿Cómo funciona? ¿Quién financia la olla de... los trabajadores de ABC COP, olla Roberto Berbejillo, que nació un 26 de marzo del 2020 en plena pandemia? ¿Quién financia eso?
3: Los propios trabajadores financiamos las...
0: Ahí está, decilo claramente.
3: Sí. Los propios trabajadores financiamos la olla Roberto Berbejillo.
0: Con su salario,
3: Hace
2: años que la intendencia no da un... no aporta para...
3: Hace mucho tiempo, yo no puedo decir años, porque estaría faltando la verdad.
2: No hace años, pensé que hacía 2 años.
3: No. Llegó un momento en que tuvimos que pelear 4 meses, por no decir 5, para que se nos diera una partida nueva. Se nos entregó una partida y no de 200 mil pesos, como están diciendo, de disparate.
0: Sí. Hay un alcahuete ahí que anda detrás de los ediles del Frente Amplio, se ve que le han prometido algo.
3: Claro.
0: Que anda diciendo ese disparate.
3: Sí.
0: Quiero agradecer al compañero Fernando Ergui, que está en la dirección de... ¿Cómo que se llama?
3: Arias Verde.
0: Algo
3: de eso.
0: Bueno, y agradecer al intendente municipal por el envío de la barométrica.
3: Sí.
0: Y a Fernando Ergui por la leña.
3: Claro.
0: Que es lo que nos permite tener combustible para cocinar.
3: Sí.
0: Pero el dinero sale del bolsillo de los trabajadores de ABCCOP. ¿Entendiste, alcahuete?
3: Sí.
0: A ver si te dan un puestito.
2: ¿Es el vocero de los ediles?
0: No, él está detrás de el acomodo.
2: Ah, bueno.
0: Pues no puede conseguir trabajo ni equivocado. Entonces se ve que le han prometido un puestito. El tema es combatir a ABCCOP, ¿verdad?
3: Claro.
0: Ese es el gran tema.
3: Sí, sí.
0: Por eso vuelvo a repetir que, a pesar de no ser de izquierda, el dueño de la empresa Sol Antigua es más gente y honesto que todos estos que andan revoleando la bandera de la izquierda y que son más de ultraderecha que el sionismo.
3: Exacto, exacto. Bueno, Dante, un abrazo fraterno, nos saluda. Y Esteban Galone, a ver, dice, disculpen. Dice que les cambie de tema, pero quiero comentar que el pueblo boliviano se encuentra en las calles en plena lucha en defensa de sus intereses.
2: Muy bien.
3: Aquí los grandes medios de comunicación parece que no se han enterado. Y la dignidad, la dirigencia del PCNT tampoco.
2: No. Qué increíble. Yo, hablando del PCNT, quería decir algo. Bien. El PCNT convoca un paro parcial, por supuesto. No te vayas muy al carajo.
3: Al extremo.
2: Al extremo. Para el 10 de junio, en contra, miren la consigna, no es para analizar, capaz que en otra audición. En contra de la guerra y el derecho a vivir en paz. Bien, como quedando medio neutral, ¿no? No arriesgan nada.
3: Bueno, yo voy a Dante.
2: Dante Fulco.
3: Sí, Dante que Fulco. Quiere responderte.
2: Ah, muy bien, Dante.
3: Para que vos tengas en cuenta, dice.
2: Muy bien,
3: La pregunta que hace Fernando debe tomar en cuenta la relación de fuerza entre el capital y el trabajo. Las diferencias en ambas coyunturas son evidentes.
2: Muy bien, Dante.
3: Es lo que gracias opina por tu aporte, compañero. Bueno.
0: Gracias, Dante.
3: Sí. Bueno, uno que queda como, ¿no? Dijera vos, manejado. No, porque vos decís, les abrí las puertas.
0: ¿Qué te pasa, Gerardo Morales? ¿Te sentís mal? No comentás nada. Comentá algo. Y si tenés que putearme, puteame. No te hagas problema.
2: Algo de Venezuela, que él estaba muy con el tema de Venezuela.
3: Uno se queda como manijeado, ¿viste? Porque, pues sí, parece mentira, ¿no? Pero después empezás a analizar cómo está la cabeza.
2: ¿Cómo está la cañada, dijo Roberto Berejilla?
0: ¿Cómo está la cañada?
3: Les abrí las puertas. Los tratás dignamente, los sacás de la miseria, le das dignidad, los tratás como seres humanos, lo que nadie ha hecho por esa persona, y lo primero que hacen es apuñalar. Pero aparte de una forma tan descarada, porque se sirvió de la organización.
2: Es triste, es muy triste.
3: Y es que uno dice...
0: Me recuerdo en este momento de tantas caras me pasan frente a mis ojos.
3: Sí.
0: Tanta basura junta, que ahora no sé a quién te estás refiriendo.
2: Hoy recordábamos lo de Cita Rosa, ¿no? De la canción. Lo he visto con Mr. Coso, pero no lo veo tomando mate con la pionada.
3: Y bueno, es un poco es como una reflexión, ¿no?
2: Sí.
3: ¿No? Porque voy a decir, a ver, hoy estamos hablando de la lucha de clases.
0: Siempre hablamos de la lucha de clases, Jessica Falero, siempre.
3: No, pero hoy creo que la profundizamos un poco más, porque la llevamos la historia, la trajimos
2: bien,
3: de vuelta, dimos acontecimiento, ¿no? Porque ¿qué fue el 9 de mayo para nosotros? ¿Qué es la histórica lucha que dio la Unión Soviética contra el fascismo, sino dar empuje a una visión del mundo que es la única que va a salvarnos? Porque eso es lo que no se logra ver. Y después estamos viendo el deterioro de las organizaciones o las herramientas de los trabajadores, porque vemos cómo fue deteriorándose la herramienta que construyó el pueblo uruguayo, que se planteó cambios, ¿no? Y esa misma herramienta, que fue el partido, fue el Frente Amplio, vimos durante 15 años la entrega del país. Y analizamos en un momento determinado en nuestras audiciones cómo fue que se fue transformando, ¿no? Y vemos, como vos decías, vos dijiste, son no sé cuántas horas de paro del PCNT. Y vos decís, pero a ver, nada, no es nada los acontecimientos que están sucediendo en nuestro país, no es nada lo que están haciendo.
2: Por eso la importancia que hoy tenemos taller de formación política.
3: Pero
2: hoy,
3: claro.
2: Esa es la importancia de los talleres de formación, ¿no?
3: Y
2: para que la gente abra su cabeza.
3: ¿Cómo no conmemorar para nosotros, a través de un ómnibus, al Ejército Rojo de aquellos años de 1917 y nuestro Ejército Rojo, ¿no? Que dio nacimiento, consolidación a nuestra propia fuente de trabajo. A lo largo de nuestras vidas tuvimos dos ejércitos rojos. Uno que dio derechos y conquista a todos los trabajadores del mundo. Y nosotros también tuvimos nuestro ejército rojo que nos dio la consolidación de una fuente de trabajo y fundamentalmente jamás olvidar lo que significa la autogestión, la independencia del trabajador y entender que el enemigo no es aquel que en estos momentos generó una alianza con nosotros. No, va más allá. Eso es lo que nosotros tenemos que entender. Por eso a veces uno empieza, ¿no?
2: La pirámide, ¿cómo es la historia?
3: A veces se profundiza tanto o se vuelca determinada información que te termina llevando para otros carriles. Y es difícil a veces no
2: caer en la infantilidad.
3: No,
2: en la izquierda infantil, como se dice.
3: No en la infantilidad. A veces no es fácil no meter otro tema.
0: Tenés que leer un mensaje ahí.
3: Sí, Gerardo Morales. Bien. Sí. Nunca te insulté, compañero Luis Rivas, si sabes que
0: es
3: sos.
0: Es cierto. Nunca me insultó, es cierto. Uno de los pocos.
3: Y sabés que sos, junto con algún compañero de mi ex organización política, un cuadro que me formaron y me formás políticamente. Y voy a decirte que vos sos el puntal que sostuvo la gestión para que llegara hasta el día de hoy. Es verdad, compañeros.
0: Muchas gracias.
3: Es verdad.
0: Hermano Gerardo.
3: Bueno, creo que hoy hemos profundizado. Sí, son 9:08. Hoy hemos profundizado bastante.
2: Sí.
3: Hay dos cuestiones que el mundo no puede olvidar. En Colonia de Sacramento, que existimos nosotros y que somos una alternativa para la desocupación existente y la falta de fuente de trabajo.
0: Colonia es uno de los lugares que es donde se tiene el mayor porcentaje de desocupados, ¿sabes?
3: Sí.
0: De la República Oriental del Uruguay.
3: Sí. Sí. Y por otro lado, no olvidar y tratar de difundir qué es lo que pasa con el pueblo palestino. Es un pueblo que estratégicamente o geopolíticamente está muy bien ubicado. Y eso es lo que pretende el sionismo, quedarse con las tierras palestinas. A veces miramos para un costado y no nos damos cuenta que lo que a ese pueblo le pasa nos puede pasar a nosotros el día que el pueblo uruguayo tome conciencia y se quiera resistir a la imposición de los grandes capitalistas.
0: Exacto. Bueno. Quieren que Palestina pase a ser propiedad sionista. ¿Mm? Y allí instalar medios de producción privados. ¿Verdad?
3: Sí.
2: Y seguir de largo.
0: Robando.
3: Robando.
0: Los recursos naturales, propiedad del pueblo palestino.
3: Exacto. Bueno, vamos. Nos estamos yendo. Un saludo
0: quedaban
3: a todos.
0: Cosas para decir, pero no las podemos decir.
3: No, lo vamos
0: hoy, a hoy, 19:30, taller de formación. Uh-huh. Se verá el documental de Pino Solanas. Memoria del saqueo.
3: Exacto.
0: La República Argentina. Ahí están todos invitados. ¿Estamos? Hay que formarse políticamente.
3: Exacto, exacto. Bueno, nos estamos viendo.
0: Gracias, Francisco. Nos vamos a encontrar el sábado que viene, hermano. El que lucha gana. Y el que no, se muere de hambre.
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0: Seguimos compartiendo la mañana aquí en la 93.5. Decíamos hace un ratito y estábamos recordando lo que es esta fecha en la historia del Uruguay. Es por eso que dentro de todas las actividades que se vienen desarrollando, una de ellas es la muestra Pepe Mujica, una vida en movimiento, que llega a Colonia del Sacramento. Vamos a hablar de este tema con Nicolás Viera, pero vamos a hablar de la figura, la importancia, lo que ha dejado precisamente Pepe Mujica para el Uruguay. Buenos días, Nico, ¿cómo te va?
1: Buen día, Martín, un gusto estar contigo y los oyentes en este día frío pero soleado.
0: Es verdad. Y decíamos que a un año del fallecimiento de Pepe, el recuerdo en distintas facetas, pero también desde lo político, quienes son la nueva generación de dirigentes que, bueno, se han, digamos, consolidado dentro de esta fuerza política, lo tienen como referente, sin dudas.
1: Sí, sí, para nosotros Pepe no solamente es un referente político, sino es un referente ético a la hora de llevar adelante la militancia, a la hora de organizarnos para poder pensar cómo transformamos y mejoramos la sociedad. Es un referente indiscutido de las nuevas generaciones. Estoy convencido que el tiempo va a poner a Pepe en un sitial privilegiado en la historia del Uruguay, porque fue el tipo que nos enseñó a mirar lejos. Él, cuando pensaba algo y lo planteaba, ya había pensado 10, 15 años para adelante. Es un tipo que va a permanecer actual en su pensamiento, y realmente ha sido un compañero que nos ha enseñado con hechos y empezando por él, cosas muy, muy importantes en el mundo que vivimos, como por ejemplo la solidaridad, el trabajo en equipo, la idea esa de que las organizaciones políticas tienen que tener liderazgo, pero más importa la fila india, más importa la barra que la sostenga. Y bueno, y en ese devenir de pensar en que otro mundo es posible, y que lo hizo y lo pensó en base también a sus fracasos, porque cuando él planteaba que de joven se enfrentó a la dictadura y demás, y que fracasaron totalmente, también lo hizo pensando en que en aquel momento entendía que esa era la forma de disputar el poder, y después la democracia y su pueblo lo puso en el lugar número uno como presidente de la República. Y aún así no perdió el norte, no perdió su humildad y siguió planteando ideas en base a su coherencia. Porque cuando Pepe nos decía que se necesita poco para vivir, que estamos innubilados por los espejitos de colores de este siglo XXI que tanto consumo demanda, bueno, uno veía a Pepe cómo vivía, y realmente lo hacía desde una coherencia de vida que no es fácil, porque él estaba absolutamente convencido de ser austero, de poder sembrar la tierra y vivir de eso, y bueno, una cantidad de cosas más. Así que sí, este mes y este día, particularmente hoy, es un lindo día para recordar a Pepe en su inmensidad y en todo lo que le ha dejado al pueblo uruguayo.
0: En el escenario actual del país, cómo está el Uruguay, y bueno, el hecho de ser gobierno, hace que ustedes, bueno, piensen qué nos diría Mujica ante determinada situación, qué nos estaría señalando en este momento de acuerdo a lo que está pasando o las cosas que tenemos que resolver en el Uruguay. Ayer escuchaba que decía, nos estaría dando algún reto, pero también estaría contento. ¿Es así? Es decir, ¿ustedes sienten que el camino que se está transitando lo dejaría conforme al Pepe?
1: Sí, a ver, es un referente de toda hora, y nosotros no podemos dejar de pensar en su legado, y por tanto cada cosa que se hace o se reflexiona, la figura y el pensamiento de Pepe está presente. Eso ni que hablar. Además, este gobierno, el haber ganado este gobierno también fue una construcción de Pepe. porque haber impulsado a Yamandú no lo hizo en 5 meses, lo viene haciendo desde hace décadas. Y la visión que le puso para poder tener un plus y ganar el gobierno también hace a que Pepe esté presente. Y está presente en la política de vivienda, y está presente en el desarrollo industrial del país, y está presente en una cantidad de cosas. Cuando Pacha Sánchez hace unos meses planteaba la necesidad de poder abrir las empresas públicas para que el capital nacional pueda tener allí un lugar de canalización de su esfuerzo, y que toda la plata que los

0: Una vez hablé con Pepe, y lo escuché en una entrevista en una radio de España, y a raíz de eso le consulté a él porque me llamó mucho la atención la respuesta. Entonces la periodista le decía, ¿pero cómo es posible, Mujica, que usted como presidente viva en un rancho, en una chacra, tenga una UTU? Vaya y esté con los pobres de su pueblo y venga a Europa y se reúna con el rey de España, con los empresarios de muchos rubros. Y Pepe le respondió algo muy sencillo. Sí, eso lo puedo hacer porque yo sé muy bien cuál es mi mesa. Entonces, yo lo que creo en esto del portaaviones, que es un buen punto de reflexión, es que en realidad, la política del Uruguay en materia de relaciones exteriores no ha cambiado. No cambió el posicionamiento de Uruguay de estar a favor de la paz, de buscar caminos de paz, de estar en contra de la guerra, de estar en contra de las ocupaciones, del imperio que sean. Eso no cambió. Lo que sucedió fue que el presidente aceptó una invitación formal de visitar el portaaviones. Entonces, yo creo que Pepe, no sé si se hubiese subido, quizás sí, quizás no, pero estoy seguro que en este debate no hubiese tenido dos opiniones, hubiese estado respaldando al presidente de la República sin lugar a dudas.
1: Cuando está transitando este periodo de gobierno y uno observa los chisporroteos que existe a nivel el parlamentario, ¿cómo te sentís ahí? Porque has tenido, junto con algunos referentes del Frente Amplio, del MPP, protagonismo, liderando y conformando comisiones investigadoras, teniendo debate en la Cámara. A veces acompañando y en otras siendo confrontativo con tus colegas en lo que se refiere a los posicionamientos de los últimos días. ¿Cómo te has sentido en este escenario ya con un buen periodo de trabajo?
0: Sí, yo, a ver, me siento bien. El Senado es un lugar bien distinto de la Cámara de Diputados para trabajar, entre otras cosas, porque yo en la Cámara de Diputados tenía dos comisiones y ahora tengo ocho. Eso me exige bastante estar en Montevideo porque son comisiones que funcionan todo el mes. Pero más allá de eso, bueno, yo creo que el debate parlamentario carece un poco de contenido, de altura. Es como muy difícil encontrar la vuelta para querer debatir temas profundos y por lo alto, porque siempre hay alguien que te baja la vara. Entonces es un poco difícil. Más allá de eso, creo que es un lugar donde, bueno, se dan los grandes debates nacionales y donde tenemos la oportunidad de, bueno, a través de diferentes proyectos de ley, también ayudar en nuestro caso como bancada oficialista al desarrollo del gobierno. Más allá de eso, yo creo que sí, que el sistema político está pasando una crisis de ética en el sentido de la ética del hacer política, del comprender de que los debates son ideológicos y se tienen que combatir ideas y no personas. Entonces es muy difícil a veces cuando uno va a un debate estudiado y preparado y por allá te encontrás con que en realidad el ataque es a la persona. Bueno, eso es un poco complejo de digerir. Lamentablemente nos estamos acostumbrando, pero yo me niego a acostumbrarme porque creo que el Uruguay democrático nos exige otro tipo de debate y otro tipo de intercambio, donde además los acuerdos sean la regla y no la excepción. Y yo creo que ahí también tenemos algunos problemas porque los acuerdos en este periodo, en este tiempo que vivimos, no están siendo algo cotidiano. Y eso a mí me preocupa porque en realidad no se está mirando ni evaluando si la idea es buena o es mala, sino que se evalúa quién la presenta. Entonces, por ahí, si la presenta fulano, que a mí no me gusta la cara, voto en contra, pero en realidad la idea es buena. Entonces, ahí hay una serie de cosas que yo creo que el sistema político debe madurar un poco más.
1: Este ha sido este último año, por mencionar un periodo, como el año de las comisiones investigadoras, porque por cada tema aparece una comisión investigadora, ya sea en el Senado.

0: ya sea en la Cámara de Representantes, ya sea compartido, es una herramienta que puede llegar a ser, digamos, un desgaste en lugar de ser una herramienta que aporte o que sirva realmente.
1: Bueno, Martín, esto que me estás preguntando se responde con lo que te dije anteriormente. Yo creo que es parte de la crisis que el sistema político está atravesando en ese sentido, digamos. Es como por momentos parece berrinche de niño chico. Cuando nosotros planteamos la comisión investigadora de de Cardama en el Senado, automáticamente la oposición en el mismo día nos presenta la comisión investigadora en diputados, simplemente porque el Frente Amplio tiene mayoría en el Senado y la oposición a veces tiene mayoría en diputados. Lo mismo con ACE, se informó públicamente que el Frente Amplio había presentado una investigadora de ACE, entonces ya salió la oposición a presentar una investigadora de ACE en diputado. Bueno, todo es así y yo creo que es muy penoso porque la verdad que es como estar jugando con la realidad. Y creo que las comisiones investigadoras sirven como herramienta en la medida que se utilicen bien. Son muy buen elemento. Yo recuerdo haber participado en el periodo pasado de la investigadora por el Ministerio de Turismo y realmente la cantidad de información que dejó esa investigadora y todo lo que le pudimos brindar a la justicia fue muy bueno. Entonces, sí, yo creo que no se puede abusar de la herramienta, pero si se usa bien, es una muy buena herramienta.
0: Bien, y ahora, ¿en qué estás, digamos? Porque uno te sigue y te encuentra en todas las peleas, en todos los encuentros e incluso en los desencuentros. ¿En qué estás ahora?
1: Bueno, ahora estamos viendo cómo podemos instrumentar mejor el acuerdo Unión Europea-Mercosur, que es una cosa importante para el Uruguay por la colocación de productos en Europa. Eso, digamos, es una cuestión que la vamos a mantener en agenda a los 5 años porque es un tema que recién empezó a ejecutarse el pasado 1 de mayo, por lo tanto necesitamos que salga bien. Después, a nivel de departamento, estamos ahí con un par de iniciativas y alguna tarea. Esta semana seguramente concretemos la llegada de algún ministro para abordar el tema laboral, particularmente en Rosario, con la situación del matadero, a ver cómo podemos seguir ayudando y empujando para que la empresa defina algunas cosas que tiene que definir para poder reabrir, si es que es el deseo de la empresa, que aún todavía no lo tenemos demasiado claro. Después estamos trabajando con el senador Daniel Borbonet, que es un senador coloniense también de Nueva Helvecia, en un proyecto de ley para poder determinar el departamento de Colonia como capital nacional del queso, porque eso nos va a ayudar mucho a la definición de algunos tipos de queso también en el marco del acuerdo del Mercosur y la Unión Europea. Entonces, bueno, ahí tenemos varios temas que están en la agenda y además me toca presidir este año la Comisión de Salud Mental y estamos trabajando con ACE particularmente en ver cómo podemos llevar mayores dispositivos al interior del país, que es donde estamos con mayor dificultad, para justamente atender situaciones de emergencia y situaciones permanentes en diferentes departamentos. Por supuesto, Colonia está en el radar y estamos trabajando en ese camino también.
0: Los datos que se manejan con respecto al tema de desempleo en el periodo enero-marzo muestran a Colonia así con un 9,2%. Si tenemos en cuenta que, por ejemplo, Paysandú es el que tiene un número más importante con 11%, Colonia está en un lugar que históricamente no es habitual. Estaría en cuarto lugar en materia de desempleo y ha habido algunas intenciones de ediles departamentales, se han reunido con el ministro de Trabajo, los legisladores han expresado también buscar distintas opciones y recién mencionabas lo de Rosario. Rosario viene siendo castigado, bueno, Colonia del Sacramento se sostiene con algunas actividades del turismo, pero sigue siendo un problema. Obviamente que el departamento quizás no estaba acostumbrado a tener estas dificultades tan marcadas, ¿es así?
1: Por supuesto, no, Colonia no tenía estos rangos de desempleo. Estamos hoy por encima de la media nacional. Colonia tiene una calidad de vida y de desarrollo humano que lo pone siempre por encima de cualquier situación de esta característica, pero hoy nos toca ser golpeados por esta situación. De hecho, ni bien asumió este gobierno, la primera noticia que tuvo fue el cierre de Yazaki con los 1.200 funcionarios que quedaron despedidos, y a partir de ahí otras empresas que, si bien con menor número, van sumando a la realidad compleja que tenemos hoy. Entonces, yo creo que es necesario no solo pedirle al gobierno un esfuerzo más, sino también ver dentro de las posibilidades de inversión que se tienen, cómo podemos también desde el departamento y desde los esfuerzos privados ayudar, porque el gobierno por sí solo no puede generar trabajo, puede generar políticas que ayuden a la instalación de fuentes laborales, y eso creo que siempre es importante pensarlo y verlo. Entonces, bueno, obviamente que me consta el esfuerzo que se hace de las autoridades departamentales, nacionales. Hay veces que, bueno, hay que lograr también poner a Colonia en la agenda nacional para que sea prioridad, y yo es lo que estoy buscando en este momento.
0: Bien, recordamos que este sábado la muestra sobre Mujica llega a Colonia del Sacramento y ahí va a estar, bueno, vas a estar, el intendente se anuncia, algunos dirigentes también nacionales, ¿cómo se viene organizando todo esto?
1: Bueno, lo venimos organizando justamente para recordar a Pepe en este mes. Va a ser una muestra que cuenta con el apoyo de la Intendencia de Colonia. La verdad que la Intendencia se ha portado muy bien con nosotros, nos ha brindado local, ha estado siempre dispuesta a ayudarnos, y el intendente en persona va a participar de esta inauguración, cosa que mucho agradecemos, porque yo creo que también es el espíritu que Pepe ha logrado construir, que es el de la unidad nacional. Entonces, bueno, en ese sentido, que el intendente esté en la inauguración para nosotros es algo, una señal bien importante. Así que, bueno, vamos a estar allí con el secretario de Presidencia, Alejandro Sánchez, con Lucía Topolanqui, que obviamente nos va a acompañar, con la diputada Cecilia Abadín. Bueno, va a ser el sábado 16, a las 16 horas, es la inauguración de la muestra en el Salón de AFE, pero va a estar abierta sábado y domingo, 16 y 17, de 10 a 18 horas, o sea que se va a poder visitar y recorrer de forma gratuita en ese horario los 2 días.
0: Bien. El recuerdo que tengas de ese primer encuentro, la primera vez que tuviste esa charla, que la tenés marcada, digamos, desde el afecto, desde la emoción, con el Pepe.
1: Bueno, la primera vez fue en un campamento de gurises del MPP en Salto, alrededor de un fogón, una noche de guitarreada, pero la previa la hizo Pepe, como siempre, con esos mensajes sabios, hablándole a toda la barra de gurises, que en aquel momento yo que sé, tendría 14, 15 años yo, y recuerdo claramente que se dedicó a hablarnos del amor. Bueno, empezó a hablar de él, de sus primeros amores de estudiante, de escuela, de liceo, y terminó hablando de sus desamores y sus nuevos amores, como en el caso de Lucía y el reencuentro después de la prisión y demás, y dejando ese mensaje claro de el amor y la vida por sobre todo. Y eso marcó porque fue un hecho y un tema que lo repitió mucho, siempre asociado a los jóvenes, pero en aquel momento me acuerdo clarito el lugar y la charla.
0: Y la última charla, el último encuentro.
1: Bueno, el último encuentro personal fue con Pepe como un año antes que falleciera, en la casa, en la chacra. Yo viajaba a China, entonces le fui a decir: Pepe, voy a China, la primera vez que iba a China. Y le digo: vengo a pedirte algún consejo, para que vos me digas, a ver qué te parece, cómo puedo encarar esta visita. Y me esperó con 2 libros de Confucio arriba de su mesita, allí donde estaba sentado. que ya se lo había leído, por supuesto, y ahí intercambiamos sobre China y fue una experiencia inolvidable.
0: Como siempre, te agradecemos mucho la posibilidad de charlar estos minutos y bueno, seguiremos en contacto y por supuesto que vamos a procurar estar, darnos una vuelta por esta muestra este fin de semana, dentro de, si las actividades me lo permiten, porque justo tengo fin de semana de estrenos, entonces voy a ver si puedo hacer
1: Opa.
0: un lugarcito. Pero
1: Buenísimo.
0: es importante tener estos recuerdos, aún en las discrepancias, porque hay muchos mensajes que desde el respeto, digamos, no comparten parte de lo que ha sido la vida de Mujica, pero sí le reconocen un montón de cosas. Y yo me estaba acordando, mirá, mientras te escuchaba, que capaz que vos, no sé si te acordás, el discurso o el mensaje que diste con motivo del aniversario de la toma del Colla en la
1: Sí.
0: intersección, allí en el Arroyo Colla, en el lugar donde
1: 2011.
0: 2011. Allí, Mujica apareció sin aviso. Yo estaba
1: Sí.
0: en lo que era las Relaciones Públicas de la Intendencia de Colonia y tenía la responsabilidad de la organización del acto, que entre paréntesis me salió precioso, aún dentro de lo que es lo que ocurrió, digamos, en el mismo, porque Mujica apareció de la nada sin habernos
1: Con
0: avisado,
1: Manuela, con
0: con
1: Manuela.
0: Manuel y con Lucía. Y después de ahí se daba el desfile
1: Sí.
0: por las calles de Rosario, por la calle Sarandí. Que creo que vos estabas en la comisión de
1: De
0: Rosario,
1: festejo,
0: de
1: sí.
0: festejos, exactamente. Entonces, después del discurso, después del descubrimiento de la placa, en aquel momento estaba Miguel Asqueta como intendente interino,
1: Exacto.
0: y el vehículo que tenía que acompañar a Mujica hasta el lugar donde se iba a desarrollar el acto, el desfile,
1: Sí.
0: se queda, se tiene un desperfecto mecánico. Entonces Mujica andaba él manejando y la custodia le había perdido el rastro, no sabía por dónde andaba. Entonces le digo: presidente, si usted me permite, yo lo guío, lo llevo hasta el lugar del hecho. Entonces manejaba Pepe, Lucía al costado, Manuelita al medio y yo sentado atrás le iba indicando por dónde tenía que llegar, porque claro, Sarandí estaba cortada porque era el lugar donde se hacía el desfile.
1: No, claro.
0: Entonces fuimos todos por Artigas, que fuimos transitando. Yo iba de ventanilla baja saludando a todo el mundo porque mi chofer era el presidente de la República. Esas cosas son inolvidables. Después
1: Tal
0: de ahí,
1: cual.
0: llegamos a la plaza, entramos caminando a la plaza, la gente lo empezó a saludar. Apareció uno ahí, que no me acuerdo ahora el nombre, pero muy conocido en Rosario, con una bolsa de bizcocho y a tomar mate con él sentado en un banco en la plaza. No había quien
1: Sí,
0: lo
1: sí.
0: convenciera para subirse al palco para que comenzara el desfile.
1: Tal
0: La
1: cual.
0: autoridad militar, que es la que le pide autorización al presidente para iniciar el desfile, estaba esperando que el presidente lo autorizara. Y él de lejos le decía: sí, arranque nomás, ¿no? Le digo: presidente, usted tiene que estar ahí. No, mi hijo, déjeme acá, que acá estoy lo más bien. Entonces, vino Asqueta, se sentó al lado de él y lo convenció y le dijo: mirá, Pepe, en el acto que hicimos en Carmelo, vos estuviste en el estrado, vos te imaginás cómo son estos pueblos, Rosario me va a recriminar toda la vida que vino el presidente
1: Tal
0: y
1: cual.
0: no se subió al estrado. Y allá lo convencimos y fue. Son esas anécdotas que pintan a una persona que realmente era así, muy auténtica. Y que además, independientemente de su investidura, de ser el presidente de la República, era uno más metido entre los vecinos ahí en la Plaza Benito Herosa. Claro, hoy lo cuento con mucho humor y alegría, pero los nervios que teníamos, porque dijo: no, no, yo no voy. Dice: déjeme acá, que acá estoy lo más bien. Y estaba lo más bien, sí, sin duda. Bueno, gracias
1: Está bien.
0: por estos minutos.
1: Bueno, Martín, un gusto como
0: Que
1: siempre.
0: pase muy
1: Que
0: bien, un
1: andes bien.
0: abrazo. Nicolás Viera, senador de la República, aquí conversando con nosotros esta mañana. ¿Cómo estamos?
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2: Saludamos a Gustavo Robatti. Gustavo, buen día, ¿cómo te va?
3: ¿Qué tal, Martín? Buen día para todos.
2: Ya te dejamos en contacto con la audiencia, gracias.
3: Bien. Bueno, lunes 11 de mayo, como todos los años, aniversario del Sindicato de la Construcción desde su creación, 1958, con la presidencia de Agustín Pedrosa, que hoy lleva su nombre, las Brigadas Solidarias, con los dos secretarios que en ese momento lo acompañaban, Henderson Cardoso y Mario Acosta. En ese proceso, los 70, represión abierta, en los 80, la lucha por la democracia, en los 90, lo que atravesamos, estábamos haciendo las primeras armas en la construcción, con 18 años recién cumplido, y esa es la generación que hoy viene acumulando luchas, conquistas, retrocesos, avances, como siempre pasa en la historia de cada organización, y que eso repercute, ni que hablar, en el proceso de avances, pero también para tener los pies sobre la tierra en cuanto a recordar el pasado para justamente poder caminar en el presente y tener futuro. Es lo que siempre se acostumbró a orientar y a formar desde gremio. Y que es eso, esta generación que va dando ya la vuelta a la esquina y que va al último quinquenio, se puede decir, de un proceso de más de 15 años en donde claramente la crisis del 2002 lo atravesó. A recordar todos siempre lo de la huelga del año 93, que fue de una huelga de 80 y pico de días, en donde de ahí surge los fondos sociales, hoy una herramienta fundamental para el trabajador de la construcción y su familia. Y está bueno por lo menos recordar a grosso modo a los grandes compañeros que marcaron la historia de este gremio, recordando los compañeros que tuvimos más cercanos y que de alguna manera fueron quienes nos formaron y trataron de caminar juntos el resto de su vida útil y en algunos casos de su presencia física, hasta el último momento luchando por el colectivo. Decimos esto porque, bueno, estamos en el medio de un proceso en cuanto a que la convocatoria a los consejos de salarios o el consejo de salarios que está convocado recientemente para los trabajadores de la construcción marca un mojón que va a tener lugar el miércoles 27 de mayo a las 14 horas en el Teatro de Verano en Montevideo con paro y movilización hacia Montevideo a nivel nacional, donde cada departamental va a definir el horario de inicio del paro y para arrancar hacia Montevideo. Lo segundo tiene que ver con que nuestras banderas hoy, nuestro caballito de batalla, tiene que ver con, obviamente, trabajo y salario, tiene que ver que van de la mano, por lo que hemos dicho siempre, tiene que haber trabajo y trabajo de calidad. Mejorar lo que tiene que ver con la precarización, la informalidad, los controles, y en búsqueda de eso, obviamente, el crecimiento real de salario que está en todas las plataformas que más o menos marca el Congreso y que esta Asamblea General ahora del 27 de mayo lo va a tener que aprobar para salir a partir de ahí con la impronta de cada centro de trabajo, con la impronta de cada departamental, visibilizar que estamos ante una nueva negociación colectiva y que en los primeros pasos, la verdad, no alumbra la posibilidad de tener un convenio rápidamente o tener un acuerdo, porque hoy estamos a la misma vez que estamos peleando por el ingreso a la de la mujer en la industria sin discriminación y no por cada lugar que podés tener un poco fuerza organizativa, tratar de incorporar una compañera mujer a los centros de trabajo, ni que hablar de la reducción de la jornada laboral sin pérdida salarial, esto que hablábamos de ir hacia una ley nacional integral de salud, generando libertades sindicales para delegados de seguridad y higiene que ayuden a la organización de la obra a que, en caso de registrarse incidentes, que uno puede alertar un accidente grave o mortal, ayudar a eso. Para eso está aquel decreto que arrancamos, se logró en el 95 y que se fue mejorando, pero que tiene que ver con ir hacia una ley, no que solamente sea un decreto. El cómputo jubilatorio especial, en el marco de que se está por empezar a discutir en el Parlamento lo que tiene que ver con el diálogo, el resultado del diálogo social, ir hacia una ley o un proyecto de ley en el Parlamento. Bueno, nosotros hace mucho tiempo venimos luchando para que se declare insalubre la construcción, para que se tomen el cómputo especial en la construcción, que tiene que ver con cómo de alguna manera tenés que afrontar 30 años afrontando todo lo que tiene que ver con las inclemencias del tiempo, que tiene que ver con la contaminación, pero que tiene que ver con el trabajo rudimentario y que tiene que ver con el desgaste físico que tiene y mental, que cada poco estemos saliendo de una obra y buscando la oportunidad en otra, que se hace común en la construcción y que lo es, pero que sin embargo cuando hay un centro de trabajo con trabajadores que están perdiendo su fuente laboral o que tienen la posibilidad de perder su trabajo, se genera una alarma, se genera que cuando se cierra una fábrica hay preocupación, y cuando pasa eso en la construcción se toma como algo normal, pero por lo tanto, porque es así, históricamente, las obras empiezan y se terminan. Bueno, por eso es que nosotros vamos hacia ese cómputo jubilatorio especial. En definitiva, también, obviamente, ampliar todos los beneficios que ya tenemos, pero que hoy, dadas las pautas salariales, que obviamente están proyectadas hacia mejorar el nivel salarial, ir emparejando, ir mejorando los salarios más bajos, al cual obviamente apostamos y estamos de acuerdo, en la construcción directamente vamos a discutir con el sector empresarial, puro y duro, pero que obviamente el sector empresarial está parado en un lugar en donde, a partir de que se abrió la posibilidad en la LUC de la ultraactividad y que el convenio pasado los trabajadores de la construcción organizada luchamos hasta los últimos días del cumplimiento del plazo de la negociación para poder lograr que el sector empresarial cumpliera con la ultraactividad o con los convenios anteriores, tal como venía a la mano, venía complicado. Se vuelve a poner en el debate público, se vuelve a poner por parte de las cámaras de comercio y industria el tema de la denuncia a la OIT, y que obviamente los empresarios de la construcción aún no han tomado una posición que nos asegure que van a respetar los convenios anteriores. Por lo tanto, para nosotros es ampliar todos los beneficios que ya tenemos, mejorar lo que logramos en el convenio anterior, que tiene que ver con atender la salud mental de los trabajadores de la construcción y su familia. Para eso, ya darle forma al quinto fondo, si bien hay un diagnóstico, se trabajó entre el convenio pasado y este y el final de este convenio, tratar de generar ese diagnóstico que lo generó la Facultad de Psicología de la UDELAR, que hoy tenemos una encuesta realizada profesionalmente en donde nos dejó por lo menos conocer cuáles son los principales motivos de los problemas de la salud mental de los trabajadores de la construcción y su familia, o por qué el trabajador de la construcción tiene determinados problemas que atender muchas veces yendo a la obra, a un trabajo, como decimos, de riesgo, por más que sea rutinario y repetitivo, y que tenés que estar lo mejor posible. Bueno, y también una de las principales causas del problema de la salud mental, en algunos casos estudiados, el suicidio, tiene que ver con el desarraigo. Paso gran parte de mi vida atrás de la changa, lejos de mi pago, de mi pueblo, de mi familia. No logro establecerme en un lugar, no logro acompañar el crecimiento de mis hijos, y por lo tanto, de repente he logrado un crecimiento económico, he mejorado un montón lo que es salarial y condiciones y derechos, pero me sigue faltando esta pata. Bueno, tiene que ver también en esa propuesta que ya hicimos en su momento y que la logramos, pero que vamos por una segunda parte, que es la reducción de la jornada laboral, que tiene que ver con eso, tiene que ver con el derecho a compartir un poco más de tiempo de ocio con nuestra familia, que no hemos animado hasta algo que en el trabajador de la construcción muchas veces nos cuesta hacernos de ese derecho, que es lo cultural, que es poder leer un libro, que es poder participar de actividades sociales y no solamente ser objeto de ir a laburar todos los días. Hemos hecho hacer talleres culturales, talleres de arte, talleres de música. Hace poco en el Sodre se presentó un trabajo que hicieron los trabajadores de la construcción en cuanto a libros de cuentos, de historias, historietas, cuentos. O sea, realizarnos como seres humanos, además de tener la obligación de estar 30 años al menos laburando en la construcción, con lo que eso significa para ganarnos la vida. Entonces creemos que como banderas principales la reducción de la jornada laboral, el ingreso de la mujer sin discriminación, la creación del quinto fondo definitivamente, el ingreso a las obras por sorteo, que se viene dando muy tímidamente, obviamente, no hay trabajo, no hay grandes aperturas de obra, no hay manera de que haya oportunidad, pero las oportunidades que se han podido abrir con frentes de trabajo que de alguna manera están iniciando o iniciaron en el año pasado, que han permitido que a nivel país más de 400 personas hayan ingresado por sorteo, en algunos casos la primera vez como experiencia laboral. Bueno, esas cuestiones que son derechos adquiridos por negociación colectiva, mientras no hay una ley, a la cual siempre apostamos a que se vaya generando normativas y cosas que nos queden solamente relacionadas al poder de una negociación, estoy bien, me organizo, peleo y lucho, pero bueno, si uno analiza justamente que estamos recordando el 68 aniversario, estamos festejando el 68 aniversario de la creación del Sindicato de la Construcción, han habido, así como han habido huelgas, cosas que no están en la cabeza de nadie nunca, pero que se va dando de alguna manera la tensión de la piola, como le decimos nosotros, o algunos elementos que se agregan muchas veces que no sirven en la discusión o no se toman en cuenta, que han hecho que hemos pasado hasta 3 meses sin poder firmar un convenio colectivo, y lo que significa asambleas, paros, movilizaciones, salir a hablar con los compañeros, hablar con un montón de gente, porque cuando también el sector empresarial a temblar la piola dice que no se va a mover de lo que está pautado por el Poder Ejecutivo o por las pautas salariales generales, y que va a analizar o va a ver lo que tiene que ver con la ultraactividad y generar lo opuesto a lo que ya estamos planteando desde respetar los convenios anteriores, arrancar de cero para ir hacia un aumento real de salarios, para ir a mejores condiciones de trabajo, para que respeten las 8 horas o las horas de lluvia, para que se respete el convenio colectivo. Si arrancamos de esa manera, en una tirantez y una manera de imponer y no de negociar, bueno, claramente en estos días va a haber una nueva convocatoria. La primera no surgió nada, al contrario, sabíamos y es esperable porque nos conocemos que normalmente se paran en polos muy opuestos para ir ajustando, pero veremos en el correr de estos días, antes de la Asamblea General del 27 de mayo, qué avances hay o qué rumbo le damos a la lucha de los trabajadores de la construcción en esta nueva ronda de Consejo de Salario. Así que bueno, la primer mojón es, obviamente tenemos antes el 20 de mayo, que para nosotros también, como decimos, los héroes caminan con nosotros, esto de que hablamos de la memoria, y que luego el 27 vamos a estar en una gran movilización hacia el Teatro de Verano en Montevideo para refrendar el plan de lucha, para refrendar las nuevas responsabilidades a partir del Congreso y las elecciones que ya pasaron, y empezar un nuevo intento de negociación colectiva, ojalá sea en el menor plazo posible, pero sabemos que como viene presentada la cosa, vamos a tener que luchar un poco más, y para eso necesitamos compañeros informados, con asambleas permanentes, compañeros con disponibilidad a la hora de pelear por sus salarios, por las condiciones de trabajo, por sus derechos adquiridos, y que eso depende de la unidad que tengamos y el esfuerzo que hagamos colectivo para lograr tener por 3 años un nuevo convenio colectivo. Así que bueno, hasta el miércoles que viene, esperando tener alguna novedad un poco más positiva que lo que fue la primer convocatoria al tripartito el otro día en el Ministerio de Trabajo. Abrazo para todos.
2: Gracias, Gustavo. Saludo grande. Estaba Gustavo Robatti en La Voz del Chunca.
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1: Seguimos compartiendo la mañana aquí en la 93.5. ¿Cómo estamos? Y estamos para informar sobre la celebración, el acto conmemorativo del 75 aniversario de la UTU, Colonia del Sacramento, hoy al mediodía. Y en este marco es que estamos en contacto con la directora general de UTU, Virginia Verderese, que estará presente en esta oportunidad junto a otras autoridades y, por supuesto, quienes forman parte de la comunidad educativa. Buenos días, Martín Cabrera la saluda. ¿Cómo le va?
2: Buenos días para ti y para toda la audiencia.
1: Bueno, 75 años en la vida de una institución, en este caso de Colonia del Sacramento, significa mucho, sobre todo para lo que viene siendo el desarrollo de UTU a nivel nacional.
2: Realmente estamos muy contentos de participar en este evento. Conocemos la escuela desde hace, bueno, muchos años en diferentes roles que nos tocó ocupar en la institución. Y realmente es un centro educativo que es insignia para la educación técnica en el departamento, con un gran desarrollo. Comenzó hace 75 años con algunos cursos básicos en ese momento que tenían que ver con el área de mecánica, con el área de construcción, con algún área de vestimenta. Pero bueno, hoy podemos decir que es un centro sumamente importante en conjunto con otros centros de la región y con los polos tecnológicos, que realmente da respuesta a una gran población, sobre todo en una época donde la educación tecnológica y los cambios ameritan tener centros educativos abiertos a las comunidades y con propuestas tecnológicas.
1: Precisamente ese es uno de los aspectos que más se destaca, el hecho de, si se permite el término, aggiornarse a lo que son los tiempos que corren.
2: Sí, realmente venimos trabajando muy bien. Ese centro tiene equipos sumamente comprometidos y una dirección sumamente comprometida, es la que conocemos desde hace muchos años. Y bueno, vienen desarrollando propuestas no solamente de nivel 1, de ciclos básicos tecnológicos, de formación profesional, sino también bachilleratos y algunas propuestas terciarias. Y hacen en clave, como bien te decía, también hoy con toda la propuesta tecnológica del departamento, en unas propuestas de avanzada. Realmente se puede pensar que, bueno, ese centro educativo da respuestas, sobre todo también en un momento difícil para el departamento, donde, bueno, hay un índice importante de falta de empleo. Uh-huh. Y bueno, hace muy poquito tiempo estuvimos por allí también en conjunto con INEFOP trabajando en las aulas móviles que allí se instaló para poder trabajar. Así que realmente es un centro que viene desarrollando propuestas y que, bueno, va a ir a más seguramente, porque un país que tiene propuestas terciarias, sobre todo, es un país que sale adelante y el departamento lo necesita.
1: La comunidad coloniense, la comunidad educativa, los alumnos habían visto con preocupación hace ya un tiempo el tema de las mejoras edilicias y, bueno, la necesidad de contar con reparaciones y poder transitar por ese centro sin dificultades en cuanto a algunas roturas que se habían con el paso del tiempo generado. ¿Cómo está ese tema desde ese punto de vista?
2: Bueno, venimos trabajando con el Departamento de Arquitectura. Yo he ido en varias ocasiones al centro educativo, estuve allí en la muestra anual y este año en un par de visitas que también hicimos. Hay un plan de obra que se está trabajando, hay un plan también de trabajo de apertura por la calle lateral, también por un tema de seguridad para los estudiantes. Y bueno, se viene trabajando allí en el plan de obras, que bueno, hoy visitaré y veremos en qué condiciones fuimos podiendo avanzar en ese tema, pero es un tema que se viene trabajando en conjunto con la dirección y con la dirección del campus tecnológico.
1: ¿Y cómo está UTU a nivel Uruguay? Es decir, ¿cuáles son las novedades que marcan este tiempo, este año?
2: Bueno, tenemos un crecimiento como habíamos prometido ya de un año de gestión en la educación terciaria. Hoy estamos casi en 20.000 estudiantes de educación terciaria. Eso para nosotros es sumamente importante porque es también empujar a los estudiantes a que culminen sus ciclos educativos y a que, bueno, que tengan propuestas tecnológicas. Venimos trabajando en el sistema de protección de trayectorias educativas, ahí en un desafío, no solamente en la UTU, sino a través de la ANEP, de poder avanzar en la permanencia de los estudiantes dentro de los centros. Eso es algo que a nosotros nos preocupa puntualmente, y con un espacio de trabajo en la educación media superior que tiene que ver con proteger las trayectorias de los estudiantes, sobre todo lo que tiene que ver con el egreso de la educación media superior, que es un problema que atraviesa el país hace mucho tiempo. Uh-huh. Venimos con algunas propuestas nuevas, No solamente con UTU, sino en convenio con otras instituciones. Venimos trabajando fuerte con UTEC, pensando también que nuestros estudiantes egresan y pueden tener propuestas educativas de grado y posgrado en UTEC. Eso nos parece importantísimo también. Venimos trabajando con INIA y con otras empresas, y hace unos días lanzamos lo que tiene que ver con la educación dual, este proceso de trabajo donde los estudiantes, en su condición de estudiantes, trabajan en un espacio educativo, estudian en un espacio educativo, y bueno, de estudiantes pasan a aprendiz. Eso nos parece que es un debe que el país tenía, y bueno, lo venimos desarrollando, y ahí trabajando fuertemente en esa línea. Venimos avanzando en algunas innovaciones educativas. Tenemos instalados allí en el departamento también, y prontamente, bueno, van a tener novedades de los nodos de educación tecnológica. Ahí viene trabajando mi compañero de equipo, el profesor Wilson Neto, en espacios abiertos a las comunidades, en este caso allí en el polo de Colonia, para que, bueno, se pueda generar espacios de innovación abiertos a la sociedad, abiertos a las empresas, donde se generen problemas que los estudiantes puedan tener. Ahí es importante decir que durante muchos años los muchachos hacían proyectos, que es algo que la UTU siempre generó, proyectos de egreso, muchas veces quedaban como trabajos de finalización de carrera y bueno, no tenían otro espacio. Hoy allí hay un banco de problemas que surgen a partir de los proyectos de los estudiantes o problemas que pueden tener una determinada región que pueden ir allí a desarrollar, y ese espacio está abierto. Estamos trabajando fuertemente en 24 puntos a nivel de todo el país, y Colonia es uno de ellos, donde poder desarrollar soluciones a esos problemas. Nos parece un espacio innovador, y bueno, estamos prontamente trabajando y desarrollando esa área también de trabajo.
1: Bien, y aprovechando que este medio llega a varias localidades del departamento de Colonia, ¿qué novedades pueden haber también para esos otros centros que están ubicados en estas localidades?
2: Bueno, venimos trabajando muy bien en este proceso de trabajo descentralizado. Nosotros tenemos el país dividido en 5 campus de educación tecnológica. Allí tenemos una dirección de campus y un equipo técnico que viene trabajando y desarrollando propuestas educativas, no solamente de continuidad educativa, sino, como yo te decía, capacitaciones a través también de Uruguay Impulsa, con INEFOP, y venimos trabajando así muy cercano a cada uno de los territorios. Había algunas propuestas que habían quedado pendientes y, bueno, se pudieron levantar porque a veces faltaban estudiantes o había un tema con docentes, pero bueno, venimos trabajando fuertemente, sobre todo en esa región. Lo que nos preocupa es el sostenimiento de la educación media superior, el egreso de los estudiantes de la educación media superior, y poder seguir avanzando. Nuestra idea es poder, tenemos convenio con UTN Argentina, entonces poder pensar en algún momento, y bueno, está en nuestro plan, alguna propuesta binacional para el departamento en acuerdo con Argentina. La Universidad Tecnológica.
1: Hoy al mediodía, este acto que va a tener entonces mensajes, saludos, recuerdos, mucha emoción también, porque 75 años habla de un pedazo grande de la historia que ha ido transitando, acompañando incluso el desarrollo de las comunidades. ¿Con algún mensaje especial para este día?
2: En primera instancia, el reconocimiento, como siempre, a los equipos docentes. Entendemos que ese es el lugar, quienes son los que sostienen día a día el trabajo. Tengo el recuerdo, yo tengo muchos años de trabajo en la institución, de haber transitado por distintos programas educativos y por otras responsabilidades que me llevaron a conocer equipos importantes de dirección, que ojalá hoy no me los pueda encontrar, y bueno, darles un gran abrazo. Pero sobre todo el reconocimiento a las comunidades, a las familias que apuestan a la educación técnica, que bueno, que entienden que es el camino muchas veces para que los estudiantes puedan hacer sus recorridos educativos y sobre todo formarse y quedarse en el departamento, que es tan importante también ese trabajo. Así que bueno, hoy es un día de festejo, de encuentro con las comunidades, de recorrer y también de recorrer y conversar con ellos dificultades o cuestiones que ellos nos quieran plantear. Siempre estamos abiertos al diálogo.
1: Muchas gracias por estos minutos y por supuesto que estamos a las órdenes por acá. Muchísimas gracias, muy amable.
2: Bueno, gracias a ustedes y un gran abrazo a la audiencia también.
1: Que pase muy bien, muchas gracias. Bueno, hablábamos de la UTU de Colonia con esta celebración. Virginia Verderese, directora general de UTU, conversaba con nosotros esta mañana aquí en la 93.5. ¿Cómo estamos?
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1: Sí. Seguimos compartiendo la mañana aquí en la 93.5. Vamos a hablar de esta edición Colonia Más Comercio, dedicado o dirigido a empresas o emprendimientos. Para conocer los detalles ya tenemos con nosotros a Walter Godoy de la unidad Pymes de la Intendencia de Colonia. Porque, bueno, hay que hacer una inscripción, hay toda una campaña de promoción y esta participación que no tiene costo sí necesita mucha difusión. Buenos días, ¿cómo le va?
3: Muy buenos días, Martín. Un gusto.
1: Bueno, encantado de tenerlo
3: nuevamente en los micrófonos.
1: Ayer acá andaba de festejo con el 127 aniversario de Nacional y hoy está acá con nosotros festejando.
3: Y bueno, viste que la felicidad va por barrios y tampoco es permanente, entonces
1: no, aparte,
3: cada vez que hay una mínima oportunidad de...
1: Claro, porque ¿qué pasa? Creo que este año, me parece que este año lo único que vamos a festejar es el cumpleaños, porque...
3: Digo, es muy pareja la cuestión, ¿no?
1: Sí, está bravo para todos lados.
3: Que también es como que vamos de la mano con...
1: Está bravo con para todos lados,
3: pero sí. Habría que hablar 3 días seguidos de fútbol, ¿no? Pero creo yo que ha caído de una manera el fútbol.
1: Ahora, a mí me critican muy duramente porque dicen que en este programa solo viene gente de Nacional y nosotros hemos invitado a... Pero no quieren venir. No.
3: Y lo que pasa es que como se exacerban, tienen miedo después que... Viste que después hay que resistir archivo.
1: Claro.
3: Entonces,
1: ¿sabes por qué no quieren venir los de Peñarol? Porque ellos se van y los que quedamos somos nosotros.
3: Vos decís.
1: Bueno, muy bien. ¿Cómo andaba, Walter?
3: Bien, bien.
1: Bueno, ¿cómo es esto de...?
3: Siempre activo.
1: ¿Cómo es esta actividad que se está promocionando, que es importante explicar de qué se trata? Esta edición Colonia Más Comercio, que está dirigida precisamente a aquellos que tienen algún emprendimiento y, bueno, están buscando crecer dentro de este tema.
3: Uruguay 21 es una herramienta fantástica, diría yo, que muchas veces se conoce poco. En realidad es la ventana país. Uruguay 21 es quien presenta en el exterior al Uruguay, o sea, es quien permanentemente está armando rondas de negocios en el exterior, está también en la búsqueda de inversiones para nuestro país. Tienen un gran equipo técnico. Yo recuerdo que con Uruguay 21, por allá en 2017, ya íbamos charlando, porque en aquel momento nosotros nos hablaban de inversiones, de la posibilidad que Colonia tenía de hacer inversiones, y lo mismo también de presentar productos y exportar. Bueno, y así hemos venido trabajando.

0: que es la responsable de este programa Más Comercio y bueno, y con su equipo, y definimos que la mejor zona en estos momentos es la para llevar el programa, es la zona este del departamento, en donde allí bueno, nuestras industrias están movilizadas, porque es donde más está presente, por ejemplo, el sector lácteo. Y bueno, y como habrán escuchado, todo este acuerdo Unión Europea-Mercosur, viste, que ha generado todo un revuelo ahí, que puede ser muy interesante para nuestras empresas. Lo importante es que se vayan preparando para cuando llegue el momento. Uh-huh. Y bueno, y es así entonces que invitamos a la Agencia de Desarrollo del Este, que siempre estamos, desde la Intendencia siempre estamos trabajando con ellos. Ellos tienen una preciosa sede allí en una ciudad que se llama Rosario, no sé si ubicás acá.
1: Sí, por, sí, sí, me suena.
0: ¿Te suena? Allí en la ciudad pichonera, que dicho sea de paso, ayer se presentó la moneda por los 250 años. Bueno, allí la Agencia de Desarrollo tiene una preciosa sede al lado del municipio. Y bueno, en definitiva, paso por estos micrófonos para invitar a todos aquellos empresarios que tengan una producción que puede ser de alimentos, puede ser de bebidas, pueden ser metalúrgicos, pueden ser de servicios, y que tengan por allí la idea de comenzar a explorar el mundo de las exportaciones, que bueno, que va a haber una linda oportunidad, próximo miércoles 20, a partir de las 18:30 horas. Bien. Y bueno, y nosotros siempre lo que pedimos es que se inscriban con tiempo, porque de esa manera podemos trabajar más cómodos, saber cuántos somos.
1: Claro, porque se trata de un taller práctico, es decir, no solo es una charla informativa, sino que también va a tener la posibilidad el que asista de participar, actuar.
0: Interactuar, sacarse todas las dudas, pero además de eso, si se inscribe alguien y nos plantea que ellos ya están con la intención firme, porque ya averiguaron y al otro día Uruguay 21, o sea, se va a quedar en la zona, va a hacer mentorías, o sea, ya va a haber un trabajo más específico, más personalizado. Entonces, nosotros lo que estamos haciendo en este momento es anunciar la actividad, pero invitar a todo aquel que, reitero, que elabora, que industrializa algo y tiene la intención de exportar en este mundo que día a día se va transformando, en este mundo que nos lleva puesto, porque constantemente, si no es una guerra, es una variable de alguna cuestión, y el mundo necesita alimentos, por ejemplo. Uruguay es un gran exportador de talento tecnológico, o sea, tenemos cantidad de gente que está en el mundo de las tecnologías, de los servicios, y eso también necesita una internacionalización. Hay empresas que producen, son muy buenos metalúrgicos y bueno, y crean máquinas que a veces son hasta innovadoras, se podría decir, y bueno, y acá tras fronteras hay un mundo que es sabio,
1: bueno,
0: y necesita.
1: Hablabas de exportación, y Colonia tuvo en los últimos indicadores una muy buena presentación, digamos, en lo que se refiere a cantidad. Sí. De exportación, si bien lógicamente está toda la zona franca y todo eso, pero también es un aliciente más pensando en eso que vos decías de estar en el mundo.
0: Sí, mira, Martín, ahora es novedad y es noticia Colonia, como es siempre, ¿no? Colonia es el mejor departamento de este país. Fíjate que los dos indicadores que hay en este momento que todos están hablando es que Colonia está segundo en exportaciones, pero estamos tercero en niveles de desempleo.
1: Claro.
0: ¿No? En realidad Colonia en el 2024 fue primero, o sea, fue el primer departamento exportador, y el año pasado, 2025, quedó segundo atrás de Canelones, y los indicadores de ahora es lo mismo. Obviamente que allí los grandes tractores de estos niveles, de estos índices, son dos grandes industrias, una de celulosa y la otra de concentrados, que levantan muchísimo los indicadores, y bueno, y después también el puerto de Nueva Palmira, por allí, la mayoría de los granos de este país pasan por ahí, y hay

0: y empresas que son las que tractoran, traccionan, perdón, esas exportaciones. Pero es colonia como departamento, y bueno, y detrás de esas grandes empresas hay pequeñas empresas, medianas industrias, que son nuestras también, y que ya algunos están exportando. Porque uno a veces cuando habla de exportaciones piensa que está hablando de, no sé, de un buque cargado de algo, o mismo de un container con miles de botellas de vino, y no es así. Exportar, se puede exportar una caja con cuatro botellas de vino, como ya ha pasado con alguna bodega que envía al exterior cuatro botellas de vino, porque el cliente lo probó acá en la zona, le gustó y empezó a comprar. O lo mismo, no sé, una caja con frasco de dulce de leche o lo que sea, digo, entonces el empresario tiene que entender que es posible exportar. Para eso se necesita un trabajo de preparación del empresario, o sea, de la empresa como tal y bueno, de los productos también, ¿no?
1: Este taller es gratuito.
0: Sí, estas son políticas públicas, esto es gratis, esto es una herramienta, un servicio que tiene el gobierno. Reitero, es una cuestión de cercanía que está muy bueno, reitero, porque se viene el acuerdo, ya está funcionando el acuerdo Mercosur, Unión Europea, bueno, Mercosur, hay empresas nuestras que exportan a Brasil, que exportan a Argentina, que exportan a Paraguay, a México, y bueno, y de la mano después viene la apertura de mercados también, ¿no? Porque allí no es que vamos a preparar los empresarios, los vamos a internacionalizar y los vamos a desearle suerte y los vamos a dejar, ¿no? Después de todo de esto vienen las ferias, las rondas de negocios, las presentaciones de estas empresas y de estos productos que estén interesados en ferias internacionales, en donde, bueno, el gobierno departamental con el gobierno nacional acuden o acudimos. Es todo un proceso, ¿no? Es una oportunidad. Es una oportunidad en la cual, bueno, allí invitamos a que se inscriban ahí en los correos.
1: Sí, hay un teléfono para información que es el 091-529529, 091-529529, y también, bueno, ahí le dan la información y después un link,
0: Claro.
1: obviamente cuando consulten para inscribirse, es muy sencillo porque entré allí al formulario
0: ¿Te
1: para poder
0: anotaste?
1: inscribirse y no me inscribí, pero entré para mirar cómo era el
0: Bueno,
1: formulario.
0: podemos probar de exportación de talento,
1: Y
0: digo,
1: bueno,
0: sí,
1: sí.
0: o sea que lo que no veo son los premios acá.
1: No, los tengo. Los dejé en la casa de mi madre en Rosario.
0: Ah, porque ya tenés
1: Quedaron allá.
0: una vitrina
1: Siete
0: interesante.
1: tengo.
0: Bueno, ¿ves? Podemos anotarte
1: A
0: ahí
1: ver,
0: que
1: están.
0: te hacemos internacional.
1: Tengo dos en la casa de mi madre. Hay dos que están en la biblioteca Varela. Hay dos que están en la biblioteca Rodó de Juan Lacase. Y uno en la casa de Bruno Gea.
0: ¿Verdad? Ese se quedó olvidado.
1: No, porque lo que pasa es que era compartido con
0: Fue
1: él
0: larga la tertulia ahí.
1: el elenco,
0: Mirá qué bien.
1: ganó el elenco y quedó en la casa de
0: Y
1: Bruno.
0: bueno, en algún momento el Museo Martín Cabrera, pero lo vamos a dejar más
1: No,
0: para más adelante.
1: acá podemos hacer un museo.
0: Bueno, yo por eso digo, me llama la atención venir a este precioso lugar y no encontrar
1: Trajes de murga podemos poner la pelota con la cual hice mi primer gol.
0: Sí, pero esa era en la época
1: De
0: que eran
1: tiento.
0: de tiento, claro que
1: Sí.
0: sí,
1: Pero
0: cabeceaban con
1: además,
0: esa.
1: no había video, no había nada. Yo traigo una pelota de tiento. Digo, con esta pelota hice mi primer gol. ¿Quién va a venir a cuestionar si realmente lo hice o no lo
0: Bueno,
1: hice? ¿Eh? ¿O
0: nada,
1: pegó en el
0: sí.
1: palo? ¿O
0: No,
1: fue
0: no.
1: afuera?
0: No,
1: Fernando.
0: no sos de esa generación. Eran pesadas
1: Sí,
0: las
1: no, era empezar.
0: pelotas, pero lo de
1: Cuando había que
0: tiento.
1: jugar de mañana temprano, yo no sé si a vos te tocó. Nosotros,
0: Mirá.
1: la cuarta división, porque en aquel momento no había ni sub 14, ni sub 15, ni sub 16. Era, terminaba el Babi, pasaba a jugar en la cuarta división.
0: Mirá, Martín, yo no iba a jugar a veces a las 2 de la tarde. Imagínate si me hacían jugar de mañana.
1: Y nosotros jugábamos de mañana temprano, y obviamente a veces alguno faltaba. Una vez faltó el arquero del parque
0: Una vez quisieron inventar algo en la Liga Centro, de que se jugara bueno, el mismo día en la misma cancha a todos los partidos. Y efectivamente, no sé, poner la reserva jugaba los sábados y la primera jugaba los domingos. Y un día nos tocó un uruguayo de Miguelete, o Peñarol de Ombú, no me acuerdo en qué cuadro que estaba jugando, una mañana de esa de ahora, de invierno, ¿viste? Una helada ahí, una cosa espantosa. Digo, como nació la idea, murió, porque primero que sacrifican al jugador, y segundo que no va nadie a verte, ¿viste? O sea, nadie va a ver un partido. Pero sí, digo, a ver, lo lindo es haberlo vivido.
1: Claro.
0: Porque en definitiva, es increíble la a veces hasta los sacrificios que hacía uno para jugar al fútbol, ¿no?
1: Nosotros jugamos de mañana.
0: Había pocas opciones de deporte.
1: Había tres canchas para jugar: la del Colla, la de Rosario Atlético y la de Colegiales. Cuando hacía frío, de viento, ese viento que jugar en Colegiales era, te lo regalo.
0: Y en el Colla también.
1: En el Colla yo jugaba al lado del sol.
0: Soplaba ahí arriba, ¿no?
1: Yo jugaba al lado del solcito. Y de ahí no me movía.
0: Ibas acompañando, pasabas de ser puntero izquierdo a lateral derecho.
1: Ah, yo, donde había sol, jugaba.
0: No, pero vos eras, esto es un sacrificio. A los gurises de ahora vos les contás estas cosas, sí, y no lo pueden creer. Lo mismo que los vestuarios, Martín.
1: Claro.
0: Nosotros nos tocó bañarnos en una cañada, ¿viste? O sea, cambiarnos en un galpón que había bolsas de grano, ¿viste? Uh-huh. Ratón, y yo qué sé, era otra época, pero se disfrutaba, ¿viste? Sí. Se disfrutaba.
1: Nosotros, bueno, ya te digo, es una mañana, el arquero no fue, y me llama el técnico y me dice: vos que jugabas al básquetbol en el liceo, ¿te animás a ir al arco? Oh. Nada que ver una cosa con la otra, pero bueno.
0: Vos fuiste el inspirador de Matías Viña, por ejemplo.
1: Claro.
0: ¿Por qué Martín Cabrera no va a poder jugar al arco en el parque? Si Matías Viña jugó al arco
1: tres
0: en River,
1: goles,
0: Argentina.
1: Tres goles me hicieron ese partido.
0: Ah, la merda. Ahí se te terminó la trayectoria.
1: Pero Matías Viña jugó un ratito porque le habían echado al arquero y no tenía más cambio.
0: Sí,
1: yo jugué todo el partido. Sin guante, aparte.
0: Bueno,
1: sin guante.
0: Pero las manos las.
1: Sí, no,
0: estaba muy frío.
1: Atajé alguna. Gracias a esa performance logramos el campeonato por diferencia de goles. Mirá, si me hubieran hecho más goles.
0: Bueno, pero eso tiene que estar en las memorias,
1: claro.
0: En el libro ese que empezaste a escribir.
1: No, todavía no, pero lo tengo ahí.
0: Memoria de un grande.
1: Lo tengo ahí. Y ese fue el partido que... Tengo varios. Tengo uno que le avisé al técnico. Tengo teatro en Nueva Albesia. Se me va el ómnibus a la 1:30. Una jugaba, a las 3:30 se iba el ómnibus. Y jugábamos 1:30, empezó el partido. Jugamos la reserva, la tercera del parque, en los sábados, en la cancha de Rosario Atlético. Y por allá... ¡Cambio! Y yo lo miré al técnico diciendo: ¿me vas a sacar? ¡Dale que tenés teatro, hermano!
0: Bueno, pero era...
1: Me había olvidado que tenía que irme.
0: Vos sabés que qué notable, ¿no? Qué notable.
1: Como un día fui maquillado a jugar al fútbol, con la pintura de la murga.
0: Bueno.
1: De punta hablado.
0: No, está, digo... Yo en la barraca, en la calera, te veía maquillado también y no era porque...
1: No, eso porque me gustaba.
0: ¿Eh?
1: Ahí iba maquillado porque me gustaba.
0: O también venías de la murga ahí.
1: Sí, también. Ahí me gustaba maquillarme.
0: Yo viajaba en la onda de Ombú de la Valle, que vivía en Ombú, para jugar en Uruguayo de Miguelete.
1: Uh-huh.
0: Y había una onda a las 9 de la mañana que iba para allá y otra que volvía a las 9 de la noche para acá. Bo, seguro, a las 9 de la mañana ponele, nos acostábamos a las 6, a las 7 de la mañana. Andá a agarrar la onda. Y a veces salíamos a dedo para ir a jugar al fútbol.
1: Y sí.
0: Qué increíble. Pero bueno, son historias de...
1: Bueno, todo eso no lo podemos exportar, tenemos que...
0: No, pero es el fútbol uruguayo es exportable,
1: uh-huh.
0: Es muy exportable, por cierto, y muchos de esos jugadores que hoy brillan por allí en las ligas o han brillado en otras épocas, seguramente tuvieron que vivir experiencias, en algunos casos peripecias como las que estamos contando, ¿no?
1: Uh-huh.
0: Mirá, si a nosotros nos hubieran relatado algún partido de fútbol, uh-huh. O nos hubiera habido algún canal que filmara, o hubieran existido los celulares.
1: Claro.
0: ¿Eh?
1: Claro.
0: Digo,
1: sí, yo estaría en otro lado, seguramente.
0: Sí, seguramente estarías haciendo teatro en Italia, allá
1: Más Comercio, edición Colonia, este próximo miércoles 20 en Rosario, en la dirección de la agencia de Rosario, bueno...
0: Es ahí al lado del municipio.
1: Al lado del municipio.
0: Sí.
1: La Agencia de Desarrollo de Colonia del Este, Agencia Nacional de Desarrollo, Exporta de la Unión de Exportadores del Uruguay, el LATU, bueno, un montón de instituciones están detrás de todo lo que es esta actividad que va a tener entonces a Rosario como sede. Anotarse, inscribirse, acá tengo. Es en Sarandí, esquina Rivera, en Rosario, miércoles 20, 18 y 30 horas, destinado a pequeñas empresas, emprendimientos interesados en dar sus primeros pasos en los mercados internacionales. Esta iniciativa no tiene costo.
0: Martín, para aquellos que se deseen inscribir más allá de ese celular que vos pasaste allí, que, que seguramente alguno tomó nota, también tenemos el 099-67-32-67, y si no, nos envían un mail a pymes@colonia.gov.uy, o vienen hasta acá, hasta la oficina, que nosotros los inscribimos. Porque esto es abierto a todo el departamento.
1: Bien.
0: O sea, yo sé que acá a vos te escuchan hasta de otros departamentos. O sea, es para todos, para todo aquel que desee participar de la actividad.
1: Muy bien, muchas gracias por la visita y como siempre a las órdenes. Muchas gracias.
0: Gracias a vos, Martín, y un gran saludo a la audiencia.
1: Seguimos compartiendo la mañana en la 93.5. ¿Cómo estamos?
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1: Seguimos compartiendo la mañana aquí en la 93.5. Este sábado a las 17 horas en el municipio de Rosario, allí en el hall, se estará llevando a cabo el lanzamiento de un nuevo libro de Daniel López, el profesor Daniel López, El Partido de Rosario en la Encrucijada Revolucionaria. Estamos en contacto precisamente con el autor, que ya me parece que es el tercero de su creación, el profesor Daniel López, a quien ya le estamos agradeciendo su presencia. ¿Qué tal? Buen día. ¿Cómo te va?
2: ¿Cómo andás, Martín?
1: Bueno, muy
2: bien. Saludos a toda la audiencia.
1: Muy bien. Por aquello que dicen que un libro es como un hijo, este es tu tercer hijo, digamos, en cuanto a creación desde el punto de vista literario.
2: Sí, el tercero, exactamente. El primero fue el asesinato en la pulpería de 1807. El segundo fue vinculado a la historia de Rosario, en un proceso que se inicia en 1760 y culmina en 1810, y este es una continuación, o sea, estamos tratando de avanzar en el tiempo, en este caso muy lentamente avanzamos, pero bueno, me pareció pertinente que cerráramos el ciclo de esta tercera investigación en 1820.
1: Hay digamos, un periodo que va de 1811 a 1820, que está en todo el proceso revolucionario, todo el periodo de la revolución. ¿Qué te llevó, digamos, qué elementos considerás importantes a la hora de trabajar sobre esta parte de la historia?
2: Y bueno, o sea, creo que a vos como estudiante y a mí también, aunque hace años que pasamos por el liceo, cuando trabajamos el proceso revolucionario, se nos recordaba si el profesor estaba vinculado a la región o la ciudad, de que en 1811 se produce la toma del Colla, pero más allá de eso, mi memoria no me permite, capaz que la tuya te permite vincular algún otro aspecto. Entonces, a partir de ahí, de esa pregunta, bueno, ¿qué pasó antes y qué pasó después de 1800, de ese 20 de abril de 1811? Bueno, tratar de vincular a la región, porque por eso es el Partido de Rosario, no es la villa, sino la región, tratar de interpelarnos, bueno, ¿qué pasó con esa villa? ¿Qué pasó con la revolución? Cómo la vivieron y la sufrieron los protagonistas de esa región. Y bueno, a partir de ahí ven un proceso que me parece muy importante, como el proceso revolucionario artiguista. Bueno, trasladar esa mirada que muchas veces la historia nacional la hace muy genérica y fundamentalmente centralizada en Montevideo, más allá que la revolución es netamente una revolución rural. Bueno, desde un escenario rural, ver la perspectiva de la revolución y obviamente desde nuestra región, que me pareció un elemento interesante para poder abordar.
1: ¿Por qué se toma como un hecho importante la toma del Colla? Porque uno recuerda el grito de Asensio e inmediatamente aparece la toma del Colla como hecho destacado, después bueno lo de San José y posteriormente... la llegada a la batalla de las piedras, por mencionar algunos hechos así como por arriba. No se habla, por ejemplo, muy poco de Colonia del Sacramento en 1811, sí de la toma del Colla y sí de, digamos, como los hechos que siguen al grito de Asensio como hechos destacados.
2: Sí, lo que pasa es que ahí tenés varios elementos. Primero, el propio desarrollo de la propia revolución, que su camino es hacia Montevideo. Entonces esos mojones que vos estableciste, Villa del Colla, San José, Las Piedras, son el escenario natural de la ruta que siguieron los revolucionarios, que también era una ruta civil, porque esto va de la mano del famoso Camino Real que conducía a Colonia para Montevideo. Por eso la toma del Colla, por eso el nombre también de encrucijada, en esa encrucijada de ir hacia Montevideo, tomar el Colla aseguraba una base de operaciones fundamental y de suministros. O sea, una revolución se hace con recursos. Si vos no tenés recursos llámese caballo, si no tengo recursos de alimentos, es muy difícil. Entonces, tanto la Villa de Coya como también en el caso de San José, no solo son puntos estratégicos, sino desde el punto de vista militar, sino también de los recursos disponibles. Cerca de la villa estaba la Estancia del Rey. La Estancia del Rey suministra caballada fresca para una revolución que se moviliza en caballo. Y bueno, ahí la toma del Coya en realidad no es un enfrentamiento porque se negocia la entrega de la villa, en una villa que recién había sido refundada, podríamos decir, por los españoles, porque en diciembre de 1810 se concreta el reparto de solares. El reparto de solares lo concreta el gobierno de Montevideo, o sea, ese anhelado deseo de muchos de los habitantes de tener su solar, su chacra y su estancia, recién se consagró 4 meses antes, 5 meses antes. Y tomar el Coya también te permitió en esa encrucijada, y ahí volvemos a la historia de la fundación de Rosario. Rosario se funda en un momento en el cual Colonia estaba en manos de los portugueses. Entonces, también trasladándonos en el tiempo, tomar el Coya aseguraba una base de operaciones para después, por un lado, seguir avanzando hacia Montevideo, y por el otro, tomar Colonia, que es lo que se hace. Desde el Coya se asegura las operaciones, la base de operaciones para tomar Colonia del Sacramento.
1: Bien. ¿Qué
2: Tomando
1: papel
2: en cuenta que
1: cumplió?
2: también,
1: Sí. Sí, te escucho.
2: tomando en cuenta que también desde Colonia no nos olvidemos que desde Colonia parte Artigas a incorporarse a la revolución, que eso también lo relata parte del libro, ¿no? En su primer capítulo, o sea, cómo en este caso la lealtad de Artigas a la causa española se rompe en Colonia del Sacramento.
1: Bien, ¿y qué papel o qué rol cumple esa villa, esos vecinos, con una revolución que le pasa por arriba y llega digamos, se instala determinado tiempo para continuar ese camino hacia Montevideo? ¿Qué testimonios hay? ¿Qué material? ¿Qué es lo que se ha recogido para este libro?
2: Y hay mucho material porque gracias, por suerte, Pibel Devoto en su archivo Artigas hizo una recopilación de documentos muy importante, ¿no? Entonces, también tenemos que tener presente eso que nosotros decimos. Bueno, a veces nosotros lo enunciamos. Bueno, la Revolución Oriental pasa por un periodo en el cual los orientales son dueños de la banda que la comparte con los españoles. Después se produce la invasión portuguesa, después viene el éxodo, retoman de ese éxodo, se produce la ruptura entre la revolución entre los orientales y los porteños, y después nuevamente la revolución, la segunda invasión portuguesa. Entonces, eso que nosotros lo relatamos tan fácil, lo vivió la gente, lo vivieron los vecinos, o sea, cómo ese cambio tan vertiginoso en el que el tiempo para ellos era un tiempo agrícola, un tiempo ganadero, cómo esa temporalidad se ve fracturada por ese movimiento revolucionario, por esos cambios, ¿no? En una villa que estaba conformada por orientales, por españoles y por descendientes de migrantes, entre ellos de provincias del litoral, del Paraguay, indígenas y varios portugueses. Entonces, las lealtades que supuestamente habían tenido esos vecinos para crear la villa en 1810 se empieza a fracturar. Entonces, en una villa tan pequeña, ponele con 50 ranchos, ¿cómo se vio afectada? ¿Cómo afectó a esos vecinos esa revolución? En la cual muchos, entre otras cosas, emigran junto con Artigas, ¿no? Entonces, la fractura social, la fractura económica, más allá de la fractura política, ¿sí? Era muy difícil en esa época ser neutral. O estabas de un bando o estabas desde el otro. Y los bandos en el poder cambian rápidamente. Entonces, las situaciones de privilegios se van mutando tan rápidamente que los vecinos ven esa situación.
1: Estamos hablando con el profesor Daniel López porque presenta su libro este sábado a las 17 horas. Es su tercera creación, la presentación del doctor Sebastián Rivero, la profesora Lucía Rivero, en este El Partido de Rosario en la Encrucijada Revolucionaria 1811-1820. ¿Cuánto tiempo de trabajo, Daniel, para este libro?
2: Y fíjate que el segundo se terminó de imprimir, podríamos decir, en 2023. Y bueno, desde ahí uno sigue continuando, porque lo que te facilita esto es el hilo conductor.
1: Claro.
2: O sea, uno empezó con un asesinato en una pulpería en 1807, pero hay varios de los protagonistas de ese 1807 que juegan un rol importantísimo en este proceso. ¿Está? Entonces, entre otras cosas, se habla del éxodo, de los participantes. Logré localizar más de 200 participantes del vecindario, del partido, que emigran junto con Artigas. Eso me llevó un trabajo de revisar, y sé que algunos se me ha de haber pasado, y es lógico que se haya pasado, pero por lo menos mostrar, bueno, que eso que nosotros decimos, acercar la historia y hacerla más cercana y más sensible, me parece importante. O sea, tener un insumo para ver cómo la villa no solo festeja, o sea, hoy la ciudad festeja sus más de 250 años, pero si nosotros no le cargamos de sentido, no le cargamos de historia, no le cargamos de sujeto, son simplemente años. Entonces, ver la importancia en cada uno de los tiempos de la ciudad y el orgullo, los otros días vos decías, de ser pichonero. Uno está orgulloso de ser pichonero, pero el orgullo viene por todo lo que cargas en tu mochila, ¿no? O sea, con toda esa historia que tenés atrás, que no son solo años, sino ir marcando mojones. Bueno, me parece que eso es lo que trato de hacer, mostrar mojones y mostrar sujetos. Eso me parece importante, mostrar sujetos, mostrar hombres, mostrar familia y mostrar mujeres. O sea, la historia, nuestra historia es una historia muy de hombres, y las mujeres no aparecen. Entonces, hurgar en esos documentos, leerlos y releerlos, y cuando aparece un nombre de una mujer, bueno, ahí se abre una pista, se abre una ventana que uno trata de hurgar y sacarla a flote, ¿no?
1: Daniel, es un placer escucharte, y bueno, invitamos a la gente a que se acerque este próximo sábado allí en el hall del municipio. Se va a estar haciendo esta presentación, este nuevo libro del profesor Daniel López, que seguramente se presenta con mucha expectativa. ¿Cómo ha sido el resultado de las publicaciones anteriores? Y bueno, y en base a eso decir, vamos arriba con esta que viene a complementar lo que hemos venido trabajando desde hace mucho tiempo.
2: Sí, sí, o sea, este es el tercer libro, pero en volúmenes de libro estamos superando más de 2.200 ejemplares. Claro. Y de esos ejemplares, o sea, de los primeros ejemplares están quedando, ponele, en algunos no llegan a 100 del primer libro, en otros capaz que un poquito más, pero sí, ha tenido mucha recepción, no solo acá en la región, sino los libros después se distribuyen a nivel nacional. Uh-huh. Este libro aparte, sí, cuenta con un agregado. Ajá. Y es el agregado del artista rosarino Álvaro Olivera.
1: Muy bien.
2: Cuando pensé el libro, viste, uno pensás la investigación, uh-huh, y pensás, bueno, con qué, porque es muy difícil escribir un libro que sirva al mismo tiempo de investigación académica, porque yo no puedo perder el rigor académico, porque si no, yo soy profesor de historia, uh-huh, enseño a futuros profesores, si pierdo el rigor de historia, pierdo ética desde el punto de vista académico, pero también acercarlo a la región, a, uh-huh, sus habitantes, a los ciudadanos comunes y corrientes que quieren leer. Entonces, que siempre vos has visto que los libros están acompañados de imágenes, uh-huh, de documentos, de mapas. Hay un muy buen mapa del reparto de tierras de 1815, que es hecho por Rolando Moreira, donde vemos, bueno, cómo ese reparto de tierras, cuando dicen los más infelices sean los más favorecidos, bueno, acá tenés claros ejemplos de quiénes son los infelices, ¿tá? Cuando decimos los indios, bueno, acá tenemos ejemplos de indígenas a los cuales se les dio la tierra. Pero al mismo tiempo, bueno, cuando pensé en el éxodo y cuando pensé en la toma del Colla, digo, bueno, ¿cómo sería lindo que eso se ilustrara? Entonces hablé con Álvaro, para a ver qué le parecía. Él le dice, me parece genial, ¿tá? Entonces incorpora, entre otras cosas, su mirada a la toma del Colla, su mirada al éxodo. Y ahí aparecen algunos personajes que él incorporó en el libro, que también son muy interesantes para poder visualizar, bueno, desde la mirada de un artista plástico de Rosario. Incluso la carátula está muy vinculada a la revolución. O sea, la carátula es una imagen de Álvaro Olivet. Entonces me parece que ese trabajo que yo lo hago de investigación también permitió visualizar los buenos artistas que tenemos en nuestra ciudad.
1: Daniel, como siempre, un gusto. Muchas gracias por estos minutos, mucho éxito y seguiremos difundiendo todas estas actividades. Un placer escucharte. Muchas
2: Dale.
1: gracias.
2: Muchísimas gracias y saludos a todos.
1: Que pase muy bien. Daniel López,
2: Gracias igualmente.
1: profesor de
2: Sí.
1: historia, escritor, investigador, presenta su tercer libro, es este sábado a las 5 de la tarde en el hall del municipio en la ciudad de Rosario. Una preciosa oportunidad para acercarse a la historia de la ciudad de Rosario, pero también de la región, la historia del departamento y bueno, y además un placer escuchar al profesor López, que seguramente va a ser invitado para continuar presentando su obra en otros puntos de la región.
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1: Muy buenos días, estimados oyentes. Vi parla Alessandro Maggi. Y bueno, de esta manera damos comienzo al programa del día de hoy. Sábado 16 de mayo de 2026, Italia Pertuti, un espacio necesario de los estudios de Mágica FM, la 93.5, para Uruguay y el mundo, también online a través de fmmagica.uy, con la producción de Pablo Revetria, único programa del dial que difunde de manera integral la cultura italiana en el departamento de Colonia. Para el programa del día de hoy tendremos la nota central a Antonio Graniero, vicepresidente del Patronato INAS, que estuviera de visita aquí por Uruguay. Tendremos el gran sorteo aniversario, llegó el día del sorteo y llegó el programa aniversario, que es hoy. La fecha exacta fue el 14 de mayo. Comenzábamos este proyecto, este sueño, el 14 de mayo, el sábado 14 de mayo de 2022. Y como siempre tenemos información, tenemos bastante de distintas asociaciones italianas y la mejor selección de música italiana. Arrancamos con este grupo impresionante, Maneskin, Coraline.

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2: Seguimos aquí en Italia per Tutti, un espacio necesario en este programa aniversario desde los estudios de Mágica FM, la 93.5. Y bueno, como decíamos, hace 4 años nacía un sueño hecho radio, Italia per Tutti, un espacio pensado para unir historias, generaciones y sentimientos, un puente entre Italia y Uruguay, entre la memoria de nuestros abuelos, bisabuelos también, y el presente de una colectividad que sigue viva. Bueno, durante estos 4 años compartimos noticias, cultura, música, tradiciones y también opinión, porque desde el principio creemos en una comunicación comprometida, cercana y abierta a los temas que importan. Hablamos de identidad, de actualidad, de derechos, de ciudadanía, de cultura. Y bueno, y de todo aquello que atraviesa a los italianos y descendientes en esta parte, en el paisito, en estas partes del mundo. Italia per Tutti nació con una convicción clara: nuestras raíces no son pasados, son presentes y futuro. Cada historia de inmigración, cada apellido, cada receta familiar, cada canción y cada recuerdo forman parte de una herencia que merece ser contada y definida. Gracias a quienes, bueno, nos acompañaron desde el primer día, a quienes se fueron sumando en el camino, a las instituciones italianas, a los entrevistados, a los oyentes y a todos los que sienten que este programa también es suyo. Hoy celebramos 4 años de radio, de identidad y de comunidad y renovamos el compromiso de seguir informando, acompañando y manteniendo viva la voz de la italianidad. Agradecemos a todos los que nos hicieron llegar sus saludos personalmente y también por las redes sociales, que la verdad que realmente fueron muchos. Ahora sí, comenzamos con el contenido del día de hoy. Como les decía al principio, tenemos bastante información de actividades de distintas instituciones italianas. Ahora vamos a presentar vamos a emitir, a compartir un audio de la familia piemontesa de Colonia Valdense, que bueno, realiza mañana domingo la ya típica actividad de la Festa de la Pasta. Escuchamos a un directivo, Claudio Costabel.
3: Buenos días, un gusto poder hablar contigo. Habla Claudio de la Asociación Familia Piemontesa. Y gracias por el espacio en primer lugar para poder difundir nuestras actividades. Te saludo en primer lugar en el marco del 4º aniversario de tu programa Italia per Tutti, que es como una caja de resonancia muy importante para toda la colectividad italiana que te escucha de la zona y de muchos lugares, donde nos traes noticias, los acontecimientos y bueno, un montón de cosas que realmente son muy importantes, las noticias que nos aportas para la comunidad italiana de la zona. Bueno, como decía, gracias por el espacio y queremos comunicar a tus radio oyentes nuestra fiesta de la pasta, digamos, para este domingo 17 de mayo. Ahora sería la primera actividad de las 4 que tenemos, actividades gastronómicas a lo largo del año, donde vivimos la cultura italiana a través de la gastronomía en nuestra asociación. Como decía, esta es la primera. Tenemos la polenta después en julio o agosto. La estrella nuestra es la baña cauda en septiembre y después tenemos las pizzas en noviembre. Y esos serían los 4 acontecimientos gastronómicos a lo largo del año. Este año también se agregó en forma extra por la visita de una delegación de Torino, de la provincia de Torino, desde Lucerna San Giovanni por el hermanamiento con Colonia Valdense, de la Valpellice justamente, y bueno, tuvimos un almuerzo de bienvenida en 1º de marzo. Pero volviendo al tema de nuestra propuesta para este fin de semana se trata de Festa de la Pasta, le hemos denominado, y tenemos en el menú una tabla picada iniciando, y después tenemos una degustación de tenedor libre de tres pastas: espagueti con salsa boloñesa, ravioles con salsa fileto y sorrentinos con salsa caruso. Todo esto con un costo de 950 pesos, se agrega postre y bebidas incluidas, café y té. Y los teléfonos de contacto: 099-134-299 Nuria y 099-142-915 Huelmar. Repito, en nombre de la Asociación Familia Piemontesa del Departamento de Colonia, muchas gracias, Alejandro, por este espacio.
2: Agradecemos entonces a Claudio Costabel de la familia Piemontesa por los saludos y a toda la institución por las palabras hacia nuestro trabajo y también hacia el programa en este cuarto aniversario. Ahora seguimos con actividades de distintas instituciones italianas. Ahora vamos a compartir un audio de María Bernardi, que es la presidenta del Círculo Trentino de Colonia, que va a estar presentando una acción muy relevante que van a realizar el próximo 24 de mayo aquí en Colonia.
4: Buen día, ¿qué tal? Bueno, nuevamente gracias por brindarnos este espacio para poder difundir nuestras actividades. Les quiero contar que vamos a organizar, el Círculo Trentino de Colonia va a organizar el 7º Encuentro Nacional de Trentinos en el Uruguay. Este mismo está patrocinado por la Trentini en el Mundo. Vamos a desarrollarlo en dos etapas. Una etapa de trabajo, donde algunos delegados de los círculos van a traer propuestas de actividades en conjunto, como también vamos a tratar el tema de los jóvenes, que es algo que nos preocupa mucho, ya que no se están acercando al círculo y quisiéramos tener un poco de sangre joven, ¿no? Que nos dé ideas. A su vez, vamos a hacer un almuerzo típico italiano, con la participación de los integrantes de los círculos y de todos aquellos que nos quieran acompañar, ya sea socios y amigos del círculo o la comunidad italiana en general. El costo del ticket va a ser de 1.200 pesos. Este incluye una entrada, un plato principal y un postre. La entrada va a ser quesos y fiambres, el plato principal lasaña de verdura con jamón, queso y carne, y el postre una milhoja con crema pastelera y frutos rojos realizada en el momento. Incluye las bebidas como gaseosa y agua y una jarra de vino tinto por mesa. Si desean consumir una segunda jarra o una botella de vino de 3/4, el mismo se podrá comprar en el lugar. Tienen tiempo para reservar ticket y para abonarlos hasta el 20 de mayo. Les voy a dejar un celular para que me puedan contactar por WhatsApp. Así les indico cómo pueden hacer el depósito del ticket o el pago del ticket. Mi celular es el 099-160-051. Y el lugar del almuerzo va a ser en el Polideportivo Los Álamos a las 13 horas. Bueno, nuevamente, muchas gracias.
2: Muy bien, entonces escuchamos a María Bernardi del Círculo Trentino de Colonia. Van a realizar este encuentro de instituciones de círculos trentinos de todo el Uruguay aquí en Colonia el próximo 24 de mayo. Todos aquellos que quieran participar a las 13 horas, en este almuerzo, lo pueden hacer, se comunican a el celular de ella. Nos llegaba mientras estábamos aquí en la radio también, para difundir, esta es una institución de Montevideo, Figli de la Toscana, nos informa que hay elecciones para el periodo 2026-2028 de la comisión directiva y la comisión fiscal. Es el próximo sábado 23 de mayo. El horario de votación es entre las 14:30 y las 17. Entonces, sábado 23 de mayo, de 14:30 a 17 horas, se vota con la cédula de identidad y están habilitados para votar todos los socios con más de un año de antigüedad y que estén al día, obviamente, con la cuota del año 2025. Se puede pagar la cuota el día de la elección. Y se realiza en la Misión Católica Italiana, allí en Luis Alberto de Herrera, 2231. Así que todos los socios de la familia, de Fili de la Toscana, de Montevideo, están llamados a elecciones para el periodo 2026-2028 de la Comisión Directiva y Comisión Fiscal. Saludamos a quien nos hizo llegar esta información, que es Lilian Cappuccini, una oyente de nuestro programa y presidenta de esta importante institución italiana de Montevideo. Nos vamos ahora a la primer tanda del día de hoy.
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0: destacado funcionario del patronato de INAH, como es Marco Lategana, experto en la parte de prisión social, y bueno, que estuvieron aquí en Uruguay. El día jueves se realizó una asamblea con la asociación INAH y también con sus funcionarios allí en la sede de Montevideo. Y bueno, un poco para hacer el punto de los nuevos desafíos que tiene el patronato para, bueno, seguir mejorando el trabajo en Uruguay hacia los italianos y sus descendientes. También celebramos el viernes, el jueves, celebramos el nuevo nombramiento como coordinadora nacional del patronato INAH a Claudia Armán, de larga trayectoria en INAH Uruguay y también en la colectividad italiana. Igual nos va a seguir acompañando Filomena Narducci, va a seguir estando, pero bueno, ahora Claudia es la nueva coordinadora nacional. Y bueno, el día viernes, aprovechando que no se da todos los días la presencia de estas autoridades del patronato INAH, bueno, hicimos una cena donde invitamos al señor embajador Fabrizio Petri y al capo de la Cancillería Consular de la Embajada de Italia, al doctor Marco Rossi. Y se compartió entonces allí una cena, un asado, y con estas autoridades del patronato INAH, con los máximos autoridades diplomáticas y con todos los trabajadores, todos los funcionarios del patronato INAH. Un poco siempre hablamos, bueno, el patronato INAH nos apoya desde el comienzo, pero contarles un poco qué es el Instituto Nacional de Asistencia Social. Esas son INAH, que es la sigla en italiano. Es un patronato que fue fundado en Italia en 1949, cuenta con 149 oficinas, está presente en 27 países y uno de ellos es Uruguay. Fue creado en Italia por la CISL, que es la Confederación Italiana de Sindicatos de Trabajadores, una de las centrales sindicales más grandes de Italia, justamente para proteger a los trabajadores, a los jubilados y a los inmigrantes. La sede de Montevideo fue inaugurada hace 40 años exactamente, en 1985, justamente por Filomena Narducci, y la de Colonia fue inaugurada 10 años más tarde, es decir, desde 1995 existe el patronato INAH aquí en Colonia. El trabajo de los patronatos, del patronato INAH, al igual que el resto, hay varios en Uruguay, está regulado por ley italiana, que establece justamente los requisitos que se deben cumplir estas instituciones para tener actividad justamente esta actividad está controlada por el Ministerio del Trabajo y de las Políticas Sociales de Italia. La actividad que se desarrolla en los patronatos institucionalmente obviamente está acreditada ante el Consulado de Italia como figura, lo pueden ver en la página web. Los patronatos italianos son instituciones sin fines de lucro, como dice su nombre. Su actividad está destinada a asesorar y asistir gratuitamente a los ciudadanos italianos o a aquellos de descendencia italiana, informando, aclarando dudas sobre trámites o documentación, y también asesorando para gestionar derechos o procedimientos que los asistidos nos soliciten. Bueno, vamos a escuchar ahora entonces quería hacer un poco un raconto de medio rápido del trabajo, de qué son los patronatos y en este caso del patronato INAH, un poco de historia. Y ahora vamos a escuchar la entrevista, la nota es al vicepresidente del patronato INAH que viniera de visita aquí a Uruguay desde Italia. Es en italiano, bueno, luego comentaremos los puntos más salientes de la nota.
1: Estamos con Antonio Graniero, vicepresidente del patronato INAH, que en estos días visita Uruguay y también Sudamérica. Es un placer tenerlo en este programa, que es el programa aniversario. Hoy estamos cumpliendo cuatro años al aire y, tenemos para preguntarle. Obviamente él va a responder en italiano, como siempre después yo lo comento, lo trato de traducir, pero él habla pausado y lo vamos a entender. Bueno, en principio, Antonio, ¿qué importancia tiene para el patronato INAH hoy fortalecer el vínculo con los italianos y descendientes que viven en Uruguay?
2: L'INAH è nato 77 anni fa.

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12: Seguimos aquí en Italia per tutti, un espacio necesario en este programa aniversario de los estudios de Mágica FM, la 93.5. Y bueno, en este final queremos, como decíamos, mayo es el mes de la memoria, donde recordamos los hechos que ocurrieron en Uruguay entre el 1973 y 1985. Es el tiempo de honrar a quienes fueron silenciados, perseguidos y fueron víctimas de secuestro, desaparición, cárcel, asesinato político. Por eso convocamos a participar de la Marcha del Silencio, la que se realiza aquí en Colonia. Se va a realizar obviamente el 20 de mayo, el próximo miércoles a las 18:15. La concentración es delante de la placa recordatoria de Aldo Chiquito Parrini, allí ubicada en el batallón 4 de Colonia, donde lo asesinaran, y desde allí parte la marcha hacia la explanada de la Intendencia. Bien, ahora sí, vamos al sorteo aniversario. Queremos agradecer a todos los que se anotaron. La verdad que más de 400 personas habilitadas, 426 participaron en nuestra red social Facebook. Explicamos rápidamente. Bueno, aquellos que se anotaron tienen un número del orden que sale en el Facebook hasta el último. Los que están repetidos, esos fueron eliminados. Tienen que hacer el sorteo solo para la gente del departamento de Colonia, o sea que si participó gente, seguidores que no son del departamento, no serán tenidos en cuenta. Y bueno, mañana los vamos a estar publicando los nombres de los ganadores. Ahora vamos a con los números. Vamos a sortear en primer lugar al premio número 6, que es la pizza de elección del Club de la Pizza Colonia. El número... Ahora sí, escuchamos eso, ese redoblante, qué impresionante. Grande, Francisco. El premio es el número 6 de la pizza de elección, es el número 89. El 89. El 89 se lleva la pizza de elección del Club de la Pizza Colonia. Vamos al siguiente premio, al premio número 5, que son dos vales de compra de valor de 1.500 pesos de Super Mágico. Impresionante. Número 16. El número 16 se lleva los dos vales de compra de valor 1.500 de Super Mágico. Vamos ahora al premio número 4, que son los lentes de sol de Óptica Rebufo. El número 248, impresionante, el número 248 se lleva los lentes de sol de Óptica Rebufo. Premio número 3, un carrito de compra de Super USA, impresionante, hermosos premios. Queremos agradecer siempre a nuestros colaboradores que hacen posible estos premios y que lo podamos de esta manera sortear entre todos nuestros seguidores. Estábamos en el premio número 3 del carrito de compras de Super USA. Número 123, el número 123 se lleva el carrito de compra de Super USA. Vamos ahora, pasamos al premio número 2, que son dos botellas de Bodega Cordano, una de espumante entre viñas y otra de vino. Número 18, el 18 se lleva las dos botellas de vino. Impresionante. Y ahora vamos con el premio número 1, que es una noche de hotel para dos personas en Buenos Aires que ofrece con Solid Travel Andrea Bacchelli Viajes. Número 392, 392, el 392 se lleva la noche de hotel para dos personas ofrecido por con Solid Travel Andrea Bacchelli Viajes. Repasamos entonces ahora a los números ganadores de los seis premios. Número uno, la noche de hotel para dos personas en Buenos Aires, el número 392. Las dos botellas de espumante de Bodega Cordano, número 18. El carrito de compras de Super USA, 123. Los lentes de sol de óptica Rebufo, el 248. Los dos vales de compra de valor 1.500 pesos de Supermágico, el número 16. La pizza a elección del Club de la Pizza Colonia, el número 89. Muy bien, espero que haya sido de vuestro agrado el programa del día de hoy. Comentarles que nuestro podcast lo subimos de la plataforma Evox, la subimos a nuestras redes sociales y nos vamos a escuchando al gran Pino Daniele. Allora sì, ci sentiamo.

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15: Hola amigos, bienvenidos al Hot 20 de Concierto Punta, que hoy inicia Marshmello, el DJ norteamericano que siempre utiliza un casco, no se le conoce su rostro, con Portugal The Man. Su nuevo corte, número 20 esta semana, Phoenix.
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0: A todo ritmo el comienzo del Hot 20 de Concierto Punta con el nuevo trabajo de Marshmello con Portugal The Man, Phoenix.
1: Escalón número 19.
0: En la posición 19 y cayendo un lugar, Papa Uté en el Hot 20 de Concierto Punta.
2: ¡Buen!

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1: Memory. El éxito de Michael, la película biopic de Michael Jackson, es enorme. 600 millones de recaudación en todo el mundo. Y una, bueno, y una banda sonora espectacular que tiene 13 canciones. Una de ellas, Beat It, con Eddie Van Halen, quien fue invitado a participar en este trabajo por Quincy Jones, el productor de Michael Jackson. Y Eddie Van Halen le puso tres condiciones. No cobrar nada, no quería aparecer en los créditos, pero sí quería que Michael le enseñara a bailar. Eddie Van Halen con Michael Jackson, Beat It.

0: desde la banda sonora del film Michael. Michael Jackson y su versión de Beat con Eddie Van Halen.
1: Lugar número 18.
0: Fue un éxito enorme de Madonna de los 80, Like a Prayer, versión 2026 de un DJ australiano, John Fawaz, debutando esta semana, número 18.

0: una versión electrónica de un clásico de Madonna, Like a Prayer, realización del DJ australiano John Fawaz, en el número 18, para cerrar el primer bloque del Hot 20 de concierto Punta. Antes, en el 19, Papa Uté, y el número 20, debutando, Marshmallow, el DJ que siempre actúa con casco, con Portugal The Man y su versión de Phoenix.
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0: Soy Bert Rupenian y con mucho gusto sigo presentándoles los mayores éxitos del momento aquí en el Hot 20 de Concierto Punta.
6: Puesto número 17.
0: Cayendo 3 lugares al número 17, un mega hit del verano 2026. Golden, realización de Hunter.

0: Estos son los mayores sucesos del momento. Estamos disfrutando juntos el Hot 20 de Concierto Punta.
1: Posición número 16.
0: Cayendo dos lugares al número 16, Hugel, el DJ francés con su nuevo corte, acompañado por el rapero French Montana y su versión de One.

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1: La película en 1980 fue un éxito mundial y luego vino la serie. El recuerdo en este Hot 20 de Concierto Punta, The Fame, realización de Irene Cara.

0: Muchos recuerdos del tema central de un film de muchísimo suceso, cuyo avant-premier fue realizado en el Cine Metro, auspiciado por Radio Independencia por Impactos. Irene Cara, 1980, pasaba Fame.
1: Escalón número 15.
0: Definitivamente va a ser un golazo del verano 2026 en Europa y sobre todo en Ibiza. Free Your Mind, realización de Prospa, el dúo electrónico británico con Clooney. Número 15 esta semana.

0: manteniéndose en el número 15 esta semana del Hot 20, Prospa, el dúo electrónico británico con Clooney para Free Your Mind. Antes, en el 16, Hugel, el DJ francés que rompió todo en el verano 2026 con Jamaican Bang Bang, nuevo corte con el marroquí French Montana, One Night. Y en la posición 17, Hunter con Golden.
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0: Es el Hot 20 de Concierto Punta. Es un placer compartir los grandes éxitos juntos aquí en Concierto Punta.
6: Lugar número 14.
0: Un éxito inicial 2003 y ahora volvió con todo el 2026 gracias a TikTok y las redes. Just the Way You Are, versión de la banda italiana Milky. Número 14 esta semana, cae dos lugares.

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1: Puesto número 13.
2: Y subiendo tres lugares a la posición número 13, Gustavo Cerati con Daniel Melero y su versión de Vuelta por el Universo.

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1: Y los invito a bailar, a moverse y a recordar un suceso de aquellos del verano 2014 de Concierto Punta. Mark Ronson y Bruno Mars para esta versión imponente de Uptown Funk.

0: El ritmo contagioso, increíble de Uptown Funk. El recuerdo para un exitazo del 2014, brillando en la selección del Hot 20 de Concierto FM de esta semana.
1: Posición número 12.
0: Subiendo un lugar al número 12, Alex Warren, el norteamericano que creó Ordinary.

0: con Alex Warren y Fever Dream. En el número 12 cerramos este bloque del Hot 20 de Concierto FM. Antes, en el número 13, Gustavo Cerati y Daniel Melero con Vuelta por el Universo. Y en la posición 14, abriendo el bloque, Milky, la banda italiana, Just the Way You Are.
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3: Soy Berce Rupeñán y es un placer para mí seguir juntos con el Hot 20, compartiendo los grandes éxitos del Hot 20 de Concierto Punta.
4: Escalón número 11.
3: Se mantiene el número 11, Beauty and a Beat, realización de Justin Bieber.

0: Juntos compartimos los grandes éxitos del momento en Uruguay. Sigamos disfrutando el Hot 20 de Concierto FM.
1: Lugar número 10.
0: Cayendo lugar al número 10, J Balvin con Bizarrap con Music Sessions.

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1: Santana comenzó su carrera a fines de los 60 y recién en 1999 obtuvo el éxito más importante de su vida. Lo logró con el álbum Supernatural. Uno de los cortes, María María. ¿Lo recordamos juntos? Santana.

0: Commander, Mr. Santana, GMB.
1: Aire muy latino para este María María de Santana, que disfrutamos en la selección del Hot 20.
2: Puesto número 9.
1: Cayendo lugar al número 9, un suceso mundial, el de Bruno Mars con su corte I Just Mind.

0: Estuvo varias semanas en el top 5 del Hot 20 de Concierto FM. Ha caído al número 9 esta semana. I Just Might con Bruno Mars. Antes, en el décimo lugar, la presencia de J Balvin con Bizarrap, Music Sessions. Y en el número 11, Justin Bieber con Nicki Minaj, Beauty and a Beat.
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6: Posición número 8.
7: Uruguay, what's up? 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It's David Guetta.
0: Es el número 1 del mundo. Es David Guetta. Ha vendido 10 millones de álbums, 65 millones de simples y 30 billones de streams en Spotify, señoras y señores. Preparándose para el verano 2026. En Ushuaia, Ibiza, David Guetta. Aquí con Jennifer López. Número 8 esta semana, sube 2 lugares con

0: Un dúo de estrellas. Jennifer López con David Guetta era el número 8 esta semana, su versión de Save Me Tonight.
1: Escalón número

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1: Es un verdadero placer para mí volver 40 años atrás, ubicarme en el primer verano de Concierto Punta, verano 86, y recordar uno de los grandes sucesos de ese verano, Katrina and the Waves y su versión de Walking on Sunshine. ¿Se acuerdan?

0: Hace 40 años fue un éxito enorme, enorme aquí en Concierto Punta. Walking on Sunshine, realización de Katrina and the Waves.
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2: Lugar número 6.
0: Cayendo dos lugares al número 6, la canción del verano. El mayor suceso del verano 2026 en

0: Estuvo 11 semanas en el número 1 del Hot 20 de Concierto Punta. La canción, el hit del verano. Jamaican Bam Bam con Hugel. Cerrando este bloque en el número 6. Antes, en el séptimo lugar, Sean Paul y Nicki Minaj. When You Gonna Give It Up To Me. Y en la posición número 8, abriendo el bloque, Jennifer López con David Guetta. Save Me Tonight.
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0: Solo nos falta completar el Hot 20 de Concierto Punta con los 5 mayores éxitos del momento en Uruguay. ¿Nos acompañan?
6: Puesto número 5.
0: En el número 5 y subiendo un lugar, New Religion, himno total. Himno total en Europa actualmente, seguro hit del verano de Ibiza. Realización de Bebe Rexha, la morena norteamericana, con Faithless, la banda británica. Número 5.

0: posición número 4.
1: Y sigue subiendo, Muchos lo catalogan como el número 1, el posible número 1 del verano 2026 en Europa. Talk to You, realización de Another, el dúo electrónico neerlandés. Número 4 esta semana.

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1: Hi, everybody. I'm Laura Branigan here in Concierto FM with my first hit in Uruguay, Gloria.
2: Y los invito a volver atrás en el tiempo, ubicarnos a mediados de los 80, cuando Laura Branigan, la cantante neoyorquina, imponía esta versión inolvidable de Gloria.

0: escuchamos esta melodía, inmediatamente la asociamos a los desfiles de Roberto Giordano en Punta del Este en los 80, en los 90, qué increíble. Gloria con Laura Branigan pasaba aquí, el recuerdo en el Hot 20 de Concierto FM.
1: Escalón número 3.
0: Luego varias semanas el número 1 ha caído el número 3. Taylor Swift con su enorme suceso de The Fate of Ophelia. Oh.

0: lugar número 2.
1: Desde la banda sonora de Apex, el suceso enorme de Netflix, el tema central, Chemical Brothers, sube un lugar al número 2 esta semana. Aquí está, Go.

0: Una canción que conocimos en el 2015 y fue un éxito en el verano 2015 de Concierto Punta. Volvió desde la banda sonora de Apex, el éxito de Netflix. Número 2 esta semana, Go con Chemical Brothers.
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0: Y antes de ir al encuentro del número 1 del mayor éxito del momento en Uruguay, bueno, un recuerdo de un número 1 del verano 2013. Allí, Robin Thicke y Pharrell Williams se imponían con este pelotazo, Blurred Lines. ¿Se acuerdan?

0: Y luego este recuerdo imborrable del verano 2013, señoras y señores, todo pronto para presentarles el nuevo número uno esta semana del Hot 20 de Concierto FM. El tema central de una de las películas más exitosas del 2026 en todo el mundo. El Diablo se viste de moda, parte 2. Aquí están Lady Gaga y Doechii. Número uno con Runway.
1: Puesto número uno.

0: El mayor suceso del momento en Uruguay. El tema central de El Diablo se viste de moda, parte 2. Runway, realización de Lady Gaga y Doechii para cerrar nuestra selección de hoy.
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